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respeto. Más que una canción, es una oración de amor que quiero dedicar, como siempre, con el mismo amor, cariño y respeto, a todas las mamás que esta noche me han venido a visitar. Sobre todo para aquellas que están un poquito más lejos de mí,

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0: distraído.
1: Me voy un día y cambio, zumbita.
0: Sí, por dedicarme canciones, canciones subliminales para recibir todavía. Escuche, escuche y después saluda, me dijo.

0: Sin alusiones, yeah. Eso,
1: no. No, sin alusiones, no. Ya pasó, ya lo hice. Ya. Yeah. O sea, en otras palabras, estoy ver. Longo ver. Es lo que él. Se hace el
0: nada, yo no.
1: Pero no dije nada, que no. Si no es necesario decir si ya está poniendo la música. Este señor Méndez, que también está oyendo esto. Si pone la canción Estoy Verde y voy a saludar, es porque a uno le está dedicando subliminalmente. Che, payaso, ¿sí o no, señor Méndez?
2: Payaso, DJ payaso.
1: DJ payaso, claro, DJ payaso. O sea, como que no nos damos cuenta. Estoy Verde.
3: ¿Qué pasó, sombrita? Chistosita la sombrita.
1: Recién empiezan este tipo de oficio, este tipo de trabajo. Pero en lo que es así, que parece ¿yo? Caidito de la hamaca, así es bien vivísimo. Sí, es bien vivísimo.

0: Señoras y señores, a nombre del compadre payaso, que hoy se pone de los mensajes subliminales, y de nosotros, los nuevos compañeros y las nuevas niñas del TDAH, les decimos muy buenos días, Ecuador. Bienvenidos al TDAH del día de hoy, miércoles, ¿cuánto?
1: 23.
0: 23 de
1: septiembre.
0: Del año 2026. Año con
1: falla.
0: Año con falla. Bueno, ya estaremos mejor. Ayer, qué feo, cómo seguían quemando mi pobre Cotacachi, ya, bueno, eso fue en el recto a Piñán, ¿no, sombrita? Usted que conoce ese sector, ¿cómo se llama eso?
2: A ver, eso es Santa Cecilia,
0: se llama. ¿Santa Cecilia se llama ese sector?
2: Sí, sí, cerca de la Hacienda del Hospital, ahí.
0: Por cerca de la Hacienda del Hospital, ahí fue, no, ahí fue, qué incendio para tremendo provocado por algún tarado. Y estuvo horrible ese incendio. La ceniza volaba acá de cualquier cantidad. ¿Cuántas plantitas? ¿Cuántos animales? O sea, ¿qué gente tan ignorante? Ya no se sabe. Todos los días reclamando esto, ya no se sabe ni qué hacer, hijo. Pero ese sector más abajito, ¿cómo se llama? O por ahí cerca hay un pueblito que alguna vez yo fui a un show. No, aparte de eso se llama... por ahí está un pueblito.
2: Justo ahí en donde estaba quemando ahí, sí, ahí es pueblito, se llama
0: Santa Cecilia. Sí, pero por ahí al lado hay otro pueblito en ese sector de ahí del Cotacachi. Alguna vez fui a una presentación, un pueblito bien humilde, pero bien lindo, ¿cómo era el nombre? Ya me de acordar, espérese un ratico, ya mismo me acuerdo. Bueno, entonces, renegando por eso, pero ya debe dar autoridad. Vamos, hombre, ya tampoco, pues que esté cargoso todo el tiempo. Estoy verde. Entonces les decía que debe existir ya promulgar una ley municipal entre los concejales de cada cantón que tomen riendas, las riendas del asunto ahí. Pero Urcuquí parece tierra abandonada. Pues ahí sí, discúlpeme, pero ha habido cuerpo de bomberos ahí saliendo frente al cementerio, ha sido el cuerpo de bomberos. Yo creí que no había, en serio, cuerpo de bomberos, seguro. Yo creí que no había cuerpo de bomberos porque dejaron quemar la loma de Mindaburlo, dejaron quemar como que no existiera ni población civil, ni vecinos machos, como son en Cotacachi, ¿no? Ni vecinos ni comuneros machos, bien puestos los en el puesto, ni cuerpo de bomberos. O sea, dejaron quemar la loma y se quedó, y se ardía, y ardía la loma y se acabó. ¡Ay, dejaron! Y el otro día que paso, y viendo bien, frente al cementerio ha sido el cuerpo de bomberos de Urcuquí. O sea, se ha habido. Se ha habido, qué raro. O pondrían recién. Después del incendio de la loma de Mindaburlo, creo que han puesto recién.
2: Ajá.
0: Pero ninguno asomó. Que yo ese día jugábamos ahí en el estadio de San Blas y está ahí cito. Decíamos que no habrá bomberos, no habrá alguien que haga algo. Nadie. Dejaron acabar la loma. Y otra cosa. Debe haber cómplices y quien sepa quién quemó la loma. Y debería haber el sistema de caza recompensa. Uh-huh. Yo con mucho gusto, un impuestito ahí como cobraban para, como cobran para los bomberos, para antes era lo de la recolección de basura, que me pongan unos 20 centavitos para recoger de todos los que ocupamos un servicio básico, luz o agua. Yo sí me dicen, vea, para cuidar la naturaleza, para la recompensa de esos pirómanos ignorantes, le vamos a poner, don Poncho, unos $5 a usted que tanto jode. Con mucho gusto. $5 pongo yo por carta de luz y 5 más por carta de agua, pero me ayudan a coger a esos. Claro, que sirva de recompensa para coger a esos ignorantes. Al pueblo humilde así, déjenles a 10, 20 centavitos máximo, a los que menos tienen. Pero si me dicen ahí, 5 de luz, 5 de agua. ¡Qué bueno, vea! Ya son 2 guaguas más en la carta. Son 10, 20, 30 ya. Solo ahí. Pero si me dicen de voluntad, ¿cuánto ponen? Yo sí. No, 5. Si quieren, chuta, me puedo ir reanimando hasta alguito más. Donde que sigamos atrapando a esa gente ignorante que quema la naturaleza. Porque ahí se ve el verdadero cariño hacia la naturaleza. Si no, de boca nomás. Desde acá están, ¡ay, cómo quema! ¡Uy, pobreza! ¡Uy, la naturaleza! ¡Uy! A ver, pongamos de a 20 centavitos en la carta del uso de agua. con eso, un fondo común, unos $5,000 se ha de hacer mensual. Tenemos ahí eso.
1: Tenemos.
0: Casa recompensas. ¿Cuál quemó? El que denuncie tenga su billete y al otro, pum, al tarro. ¡Al tarro! Solo así se podía, bueno, poner un poco de miedo a esta gente que tan ignorantemente hace maldad con la naturaleza. Duele, duele. ¿Son las qué horas?
1: Son las 7:22.
0: 7:22, momentos de agradecer a todos los amigos que hacen posible el programa, porque si no fuera por ellos, nosotros jamás, jamás, jamás nos hubiéramos conocido. Nos quedáramos en la casa durmiendo, rascándonos, yo qué sé, de vagonetas nos quedáramos, ¿no es cierto, sombrita? ¿Qué estuviera haciendo usted?
2: Durmiendo.
0: Durmiendo, ¿no es cierto? Durmiendo. Entonces, sí queremos agradecer a todos los amigos que hacen posible el programa. 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
3: 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Ya empezó otra vez el sombrita. Vea, déjese la propaganda en paz.
0: El fondito, por favor.
2: La propaganda.
0: La propaganda. Él, ella lo identifica así y es verdad también. Publicidad, propaganda, promoción, impulsación de marca. Todo eso son sinónimos. Uh-huh. Usted solo dígale. Uh-huh. Sí, parece Radio Ecos de Urcuquí, pero bueno.
3: Déjele
0: hacer la propaganda.
2: Oiga, hablando de radio. Hasta de mañana, ¿viste? Llegó y era bla, bla, bla, bla, bla, hasta que usted llegó y le paró.
0: ¿Así?
2: Caballo, habla más que radio prendido.
0: ¿Así?
3: ¿Así?
0: Pues que la Melita ya está curca.
2: Sí, se le pone
1: con una tensión. Desde el bus conversando, porque venimos juntas en el bus, entonces
3: siempre venimos conversando.
0: O sea, soplelen y se cae. O sea, para una lora, sí, bueno. Peor que hacer propaganda.
2: Sí, a ver. Ya sabemos Antolay. A quién perifonear.
0: Ah, ¿y cómo, cómo?
2: Aquí ya sabemos a quién mandarle a perifonear ya.
0: Sí, sí, sí, sí. 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
3: Se me acabó la batería social, gracias. Sí.
0: O sea que...
2: No sabía de dónde apagarle.
0: Ah, sí, no sabía de dónde apagarle. Grábele para ver, para hacerle un meme, alguna cosa. Ahora, a los jóvenes ahí les duele cuando les graban, les sacan... Los memes. Se acabó.
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3: 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No, y desde no, ahí no, anda no, de payaso.
0: No, no, no, no. La bandeja que le pasan es de alitas. El balde es para poner los huesos.
3: ¿Y por qué no había huesos
0: no,
3: ahí?
0: No, eso digo, no, es la primera vez que el señor Edu dijo, ni un solo hueso quedó de la porción de alas que se comió el señor Armando Anrango.
2: Lo que es rico es rico. Pues.
0: Bueno, sí, pero yo, y los huesos tampoco.
3: Porque yo le
0: digo, disculpe, señor Edu, le digo, él tiene un perro lindo que se llama el Patito Juan, ha de haber ido llevando. Eso pensé yo también, pero salió con las manos vacías y la pipa llena. Eso sí, dice, hasta los huesos.
2: Qué rico.
3: No, salió rodando el sombrío.
0: Bueno, Terranova.
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3: Sí.
0: Ya, muy bien. 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
0: 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A todos ellos, Dios les pague por ser parte del Taller del Humor. Son las 7 de la mañana. ¿Con cuánto? 7 con
3: 29 minutos.
0: 7 con 29. La noticia del día es...
2: ¿cuál?
0: Atención. La noticia del día es...
4: ¡atención!
0: ¡Atención! Atención, el día de ayer, ¿cuántos llevábamos ayer? 22, ¿no? El día de ayer, 22 de septiembre.
3: Septiembre.
0: El día de ayer, 22 de septiembre. El 21 fue entonces, ¿cuándo fue el día de las flores amarillas?
3: El lunes.
0: El día de las flores amarillas.
3: 21 sí, de septiembre.
0: Porque coincide con el Día de las Flores Amarillas. El Día de las Flores Amarillas, un famoso por entregar flores amarillas, desqué de sorpresa a una novia o a la pareja de él, se encontró con la ingrata sorpresa de que las flores amarillas, o más bien dicho, a ella, le estaban haciendo flores.
5: Uy. Increíble.
3: ¿Quién?
0: Ya les cuento. Ya les cuento. Un famoso.
3: Uy. Empezamos fuerte.
0: Un famoso. Sí.
3: Está potente el chisme.
0: Un famoso. Desde que le coge las ganas de ir a dejar flores amarillas a la pareja de él.
3: Ya. Yeah.
0: Y el que llega. Ya le han estado haciendo florero. Uy.
4: ¡No puede ser!
0: Ya venimos.
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0: Ahorita, en estas horas vamos a estar viendo el segundo tiempo. Bueno, son las 7 de la mañana con cuánto, 7 con 43. 7 con 43. Devuélvame mi lápiz ahorita mismo.
1: Ahora va a Bar de Troya.
0: ¿Dónde está? ¿Dónde está?
2: Bueno, me dices nuestra hora de salida, vámonos.
0: ¿Dónde está mi lápiz? ¿Dónde está? No me he movido. ¿Quién se llevó?
2: No sé.
0: ¿Quién se llevó? No, no era este. Era otro.
2: ¿De qué color era?
0: Amarillo. Y pinta plomo. Bueno, miren, de costumbrismo, no costumbrismo, la fea costumbre de coger cosas de experiencias de otros países, ¿no? Experiencias de otros países. Eso de las flores amarillas, ¿de dónde es?
2: De Argentina.
0: De Argentina. ¿Qué nosotros ya somos argentinos? O sea, yo y el Sombra, como quiera, hemos comprobado que somos argentinos. ¿Sí o no, viejo? Que sos fenómeno, viejo.
3: Sí. Que las flores amarillas, viejo.
0: Amarillas.
3: Tenemos que...
0: Las flores amarillas es un símbolo de el cambio de estación, viejo. ¿Cómo es? Vos que venís, piba, de Argentina, contame, ¿cómo es eso de las flores amarillas?
2: Justamente en este tiempo, en el hemisferio sur del continente, están cambiando de estación. Está llegando la primavera. Entonces...
0: ¡Llega la primavera! Uy, esa sí, torranta yo, no la he visto yo.
3: Yo tenía unos árboles de cholán ya.
0: Sí, tenías cholán. Sí, viejo. Yo también tenía unos árboles de
3: cholán. Unos escubillos en tenía.
0: En Arroyito. ¿Tenías escubillo?
3: Manzanilla también tenía.
2: Sí, llega la primavera.
0: Ese pelotón, Taraxaco, no te crecía.
2: Llega la...
0: ¡Lápiz! Alguien se guardó el lápiz. ¿Qué bestia?
3: Sí, viejo.
0: Lápiz
3: amarillo.
0: Sí.
3: Un lápiz amarillo.
0: Pásame un lápiz amarillo. Ya se afanaron el lápiz, viejo. Déjate de joder. Qué grande es Carlitos Gardel, ¿no? Entonces viene esto de la del día de las flores amarillas. Y las flores amarillas significan el cambio de estación. ¿Qué tiene que ver la germo en el cambio de estación?
3: Yo no sé.
2: Mayormente esto se popularizó por una serie argentina que se llama Floricienta.
0: Floricienta.
2: En donde la protagonista, un 21 de septiembre, espera que el amor de su vida, el coprotagonista, le lleve...
0: ¿Y quién es Floricienta, vieja? Decime. ¿O qué hace Floricienta? ¿Quién es la protagonista?
2: Es más o menos como Patito Feo.
0: Ah, Patito Feo. Entonces es Floricienta. Patito Feo es como acá, Luz Clarita y José, por ejemplo, más o menos la historia.
3: Yo conozco a un Patito Juan.
0: Vos conoces los patitos cuando te salen gansos, viejo. Déjate de joder. Sos un gil de goma, viejo. Tómatela, viejo. Seguí, piba, ahí.
2: Y el 21 de septiembre, para demostrarle su amor.
0: El 29, entonces.
2: 21 de septiembre. Bueno, para demostrarle su amor, le lleva flores amarillas.
0: Flores amarillas.
2: A la puerta de su casa.
0: Ya, pero en argentino, amarillas.
2: Amarillas.
3: Acá también tenemos las flores.
0: Amarillas.
3: No, amarilla, viejo.
0: Acá,
3: las
0: ¿qué
3: flores
0: tenemos?
3: Moradas, viejo.
0: Sí, los higos. Los higos morados tenemos acá, viejo. Bueno, entonces resulta que en el mismo Argentina, vea, me manda un mensaje un amigo y me dice, Ponchito, dice, esto todavía no está confirmado eso, pero lo más probable es que sí, que un famoso cantante de Argentina que llegaba a su casa con flores amarillas encontró a su germo, viejo. Encontró a su germo. Sí, sirviéndose una polenta, otro asado, viejo. Otro asado. ¿Sí me entendés, viejo?
3: Sí, sí. Viejo, seguí.
0: Se volvió a torranta la germo de este famoso. Pero bueno, dice que hasta no confirmarla, así que no la lancemos con nombres. Chavio, pero sí, chavio. Querías hacer algo de historia, entonces viene de las flores amarillas de Argentina, ¿no? De Argentina, sí. Sí. Entonces, mira, que somos grandes inventores, oh, inclusive yeah, de días mundiales, como son los atorrantes y giles de cuarta, los ecuatorianos, también con la moda de las flores amarillas, pudiendo visitar aquel el bosque de los guayacanes, acá en el sur del país.
3: Yo tengo un bosque de cholanes, viejo.
0: De flores amarillas. Los cholanes, mira que es una belleza. Sí, no, acá, no, acá, no. ¿Conocen ustedes las flores de los cholanes?
2: No.
0: No saben ni siquiera cuál es el cholán. Pero qué pibas que tenemos, viejo.
3: ¿Qué pasó?
0: ¿Qué
3: es eso?
0: Sí, yo no sé a qué vamos a llegar con estas.
3: ¿Qué van a decir mis viejos?
0: Ya vi. Eso, sí. Los cholanes, si hay en el parque aquí en la Ciudad Blanca, en pleno parque, los cholanes, los que hacen los deditos de bruja
2: en forma
0: para jugar.
2: De trompeta y sus frutos, sí, en forma de vaina.
0: Y sí, ¿cómo? Y la vainita de repente se aplasta en la frente y todo, y suena, tiene sonido. Eso es cholanes, ¿qué?
3: ¿Y conocen los escubillos?
0: ¿Conocen el escubillo? El escubillo no conoce. Escubillo, estamos. Las pibas nacieron en la urbe, viejo, dejate de joder.
3: Yo les daba los cuches, viejo.
0: Claro, es comida para los cuches. Sí, es una especie de alfalfa, pero dura. Durísima de cortar, viejo. Sí, es una hierba durísima de. Sirve para hacer mate,
3: sí,
0: viejo.
3: Viejo, matecito, sí, de escubillo.
0: Mate de escubillo. Nunca he sabido a qué sabe. Bueno, estoy perdiendo lo argentino.
1: Pero ese escubillo, un nombre medio raro tiene. O sea, el nombre más un poquito más científico.
0: Más científico, el escubillo. ¿Y cómo se llama?
2: El nombre científico está más difícil todavía.
1: Sida rhombifolia.
0: Sida rhombifolia.
1: Sí.
0: Sida rhombifolia, viejo. Entonces,
3: sí da
0: ganas de un mate, viejo. Sida. Si da para hacer mate, viejo, sí. Bueno, eso, viejo, entonces, esa es. Tírame las agujas, piba. Vos venís de Argentina.
3: Yo te las tiro.
0: Tírame las agujas, che, al rango.
3: Sí, que son las 7:58.
0: 7:58. No.
1: Sí. 51.
3: Yo tengo 58.
0: Che, viejo,
1: 7 minutos adelantado.
3: Es que
1: ya
3: viejo. Argentina, viejo.
0: Ah, estás como hora de Argentina, sí, viejo, sí. Sí, a mí mismo nos igualamos, entonces, viejo, sí. Entonces, costumbres que nosotros, bueno, las cogemos como nuestras. ¿Y de qué? Pura novelería, nada más, viejo. Sí, negocio, argentinos, viejo, nosotros, viejo. Argentinos, che, Armando y yo. Nosotros sí nos podemos considerar fuera del lote de ustedes. Nosotros somos fenómeno, viejo.
3: Viejo.
0: Toma, chocá esos. Viejo. Dame esos 5, viejo. Eso. Puñito arriba, viejo.
3: Seguimos, viejo.
0: Sí. Y las Malvinas son argentinas. ¿Usted hubiera querido ser argentino de veras, va? ¿Usted hubiera querido ser argentina?
2: No, yo 100% ecuatoriana y orgullosamente ibarreña.
0: Dayani.
1: No, estoy bien siendo ecuatoriana y ibarreña.
0: Si no hubieran nacido en Ecuador, ¿dónde hubieran querido nacer?
1: Canadá.
0: ¿Por qué?
1: Por lo que ahí existe el invierno. Entonces, o sea, más que el invierno, la nieve. A eso me refiero, perdón.
0: Nieve, ya. ¿Y?
1: Pues también como son de climas un poquito más fríos, pues.
0: Ah, ¿no le gusta el calor? Entonces.
1: No me gusta el calor. No, cuando no. Regresé a Caibarra de Tulcán, sufrió mucho por el calor.
0: Ah. O sea que no. Tulcán es como Canadá.
3: No, ha sido Canadá.
1: No, Canadá. Nunca dije que era como Canadá.
0: Ya, Melita. Si no hubiera nacido en Ecuador, ¿dónde le hubiera gustado nacer?
2: ¿En España o en Francia?
0: ¿En España o en Francia?
1: Conquistador.
0: ¿Por qué?
2: Porque me llama mucho la atención España por la cultura.
0: La cultura, ya.
2: Y los lugares que hay allá en España.
0: Ya. ¿Por qué destaca en cultura de Francia? De España, perdón.
2: Siento yo que los españoles son bastante cálidos. Se parecen cálidos. Mucho a nosotros cálidos. Los latinos.
1: Cálidos.
2: Sí. Cálidos. Entonces me gusta eso.
0: Ajá. ¿Y de Francia?
2: Me gusta la Torre Eiffel.
0: Y
2: la gastronomía también. Llama mucho la atención. De las mejores del mundo.
1: Los croissants.
0: Ajá, de la comida.
3: Uh-huh, los sí. Cachos.
2: Un croissant.
0: Croissant. Los croissants, los cachos.
3: Aquí también, ¿cuántos trajeron ahora? Regáleme, de aquí nomás. Regáleme un croissant.
0: ¿Alguien va a comer croissants? De la compañera. Y han cogido ya su croissant cada uno.
1: Su croissant.
0: Cuatro croissants han venido. No sé si de Francia, pero... Ya, ¿usted sombrita?
3: No, yo aquí mismo.
0: Y también digo, si escogiera dónde nacer de nuevo, otra vez escogería Ecuador. Aquí mismo, y aquí mismo. Claro. Y aquí mismo, no sé.
3: Yo soy
0: tan territorialista, tan amante de mi país que no cabe yo, no creo. Y si es de un lugar del Ecuador, Ibarra mismo. Ibarra, el clima, su gente. También somos cálidos, por si acaso, ¿no?
3: Nos gustan los croissants.
0: ¡7 de la mañana! ¿Con cuánto?
1: Con 54 minutos.
0: 7:54. 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
0: 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Señoras y señores, ya está en mis manos el diario El Norte, el diario El Norte de hoy miércoles 23 de septiembre del año 2026, que trae los siguientes titulares. Yo solo les doy los titulares y el desarrollo de la información. 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
1: Norte.
0: Dice, un convenio necesario entre la UTN y la Corte Nacional. La suscripción contó con el doctor Miguel Naranjo Toro, rector de la UTN, y Marco Rodríguez, presidente del Consejo Nacional de Justicia, debe ser CNJ, Corte Nacional de Justicia. Atención, otro titular dice Diario El Norte, compre Diario El Norte, 75 centavitos. Dice, atención, 105 años presentes en la provincia de Imbabura, la Corte Provincial, este es otro, ¿no? Corte Provincial de Justicia conmemoró el aniversario de creación con una sesión solemne. Otra dice, en Bolívar se aprende a manejar los residuos. En el Carchi, el abono orgánico se obtiene en la estación de compostaje del relleno. El abono orgánico se obtiene en la estación de compostaje del relleno. Ay, sí me...
3: ¿Compostaje?
0: ¿Qué es compostaje? ¿Será que le decimos?
3: Diccionario.
0: Diccionario. Anotarán esa palabra para preguntarle al abuelito, a don Justo Eleno, Polanco y Cabrera. ¿Qué es compostaje, no? Compostaje, se quedó ahí. El compostaje del relleno sanitario tras procesar residuos clasificados por los barrios. Atención, dice, choteños van a Napo en busca de su revancha. El Club Valle del Chota volverá a ser el representante de Imbabura en los Juegos Deportivos Nacionales del Fútbol Supermaster. O sea, sobre 50 años, ellos van por su revancha. Si el otro año estuvieron cerquita de ser campeones. Atención, dice... 558 metros de una vía hacia la purificación en San Juan Capilla, donde se centran los festejos del Inti Raymi, inició el adoquinado de 558 metros de la vía que conduce hacia la fuente de agua donde se realiza el baño de purificación. Ay, va a ser adoquinado. Ahí sí, para bailar sin troncharse los tobillos. Atención. En sucesos, tragedia en el sector de El Cajas, en Cayambe, una persona perdió la vida durante un choque múltiple que ocurrió la mañana de ayer en la vía E35 en el sector de El Cajas, en el límite entre las provincias de Pichincha y Imbabura. También hubo personas lesionadas, según el EQ911. Dice, tercer plantón exigiendo justicia, asesinato, dice, ayer se realizó la audiencia preparatoria para juicio por la muerte de Mateo. Acá dice, matanzas en Guayaquil, no se frena, ñañito. Estamos balurdos, seguimos balurdos. Sicariato, dice, al menos 6 personas murieron violentamente durante un ataque armado en el sector de Flor y Bastión ayer. Sí, oye, estamos mal, oye. Estamos mal, oye. Sigue la matanza. Acá dicen invadora militar. Otra vez. No. Deja otra foto. Militares
3: allá. Ellos nomás salieron por una vez.
0: En Imbabura, militares frenan delitos y el ejército intensifica operaciones en las provincias de Los Lagos y localiza 36 artefactos explosivos en Lita y mantiene controles en Buenos Aires para combatir actividades vinculadas a la minería ilegal. Ahí está. Esta es la información que trae Diario El
1: Norte.
0: 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Ya venimos después de un ratito.
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0: los ronrones del próximo Pauca Raimi 2027 ya. ¿Cómo ha volado el tiempo? Rapidito, y ya están ya los ronrones de la organización del próximo Pauca Raimi de Peguche 2027. Así de fácil pasa el tiempo, ¿no? Así de fácil. Vean ahorita nomás. Dimos la hora hace un ratico y ahora ya damos la hora y ya pasó rapidito el tiempo. ¿Qué horas son?
1: 8:16.
0: Pero vea bien, vea bien. ¿8 con cuánto?
1: Con 16.
0: Por eso, vea bien.
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2: Con 18 minutos.
0: 8 con 18. 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
0: Ya. Dos pájaros de un tiro, en cambio es el pollito barbecue, es pollito asado al carbón, por si acaso es al carbón. 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
1: Miguel.
0: Está dos pájaros de un tiro. ¿Oyó bien?
1: ¿Mandé? ¿Qué cosa?
0: Si es que oyó bien. ¿Qué? 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
0: 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Atención. Me han mandado algunos mensajes y con información y todo, pero saludos en el Carchi para el locutor frustrado. El locutor frustrado dice: buenos días, perdón, saludos desde Bolívar, República Independiente del Carchi, caballos para usted y todo su elenco. Para solicitar un temita musical del grupo Astra, el mañana lo estaré escuchando y
1: oyendo.
0: Atentamente, Lenín Ortega, más conocido como el locutor frustrado. Un excelente miércoles. Ahí está el saludo de Lenín Ortega, un querido amigo que le vi en la ciudad del Ángel, el último show que tuvimos de las fiestas del Ángel, y donde me tocó con esa linda tarea de animar el programa de la Cooperativa de Transportes de Espejo. Estuvo lindo. Y ahí se asomó pues el locutor frustrado. Se asomó, ahí se llevó su premio también. El primer pincho de la noche se mandó él. Todo estuvo bonito. Lenín, un saludo para usted, ¿no? Lenín Ortega, el locutor frustrado. ¿Quién más nos escribe? Dice: Ponchito, buen día, no hay señal en la web. ¿Qué web? ¿Hay o no hay? ¿Ya estamos solo en Facebook? Estamos solo en Facebook, por favor,
1: Facebook.
0: Como Ponchito y el Taller del Humor. Saludos también para el amigo Jonathan Vera. Saludo MLS, mi pan MLS, saludos a Jonathan Vera. Saludos a la señora y compañera de labores, la señora Elizabeth Neger. Entonces, La señora Elizabeth Necker en alguna parte nos va a estar oyendo. Saludos para la señora Ali Andrade también. Buenos días, señora Ali. ¿Cómo está? ¿Cómo amaneció? ¿Está bonita? ¿Sí? ¿Va a seguir en el cobro de planillas? Ah, bueno, señora Ali, que le vaya muy bien, ¿no?, en este día. Saludos a todos ustedes. Dios les pague por escribir y no hacernos sentir tan solos. A la orden, el 0985.
2: 0985.
0: Para las que sean, ¿no? 0985. 465.
2: 465.
0: 303.
2: 303.
0: Ahí está el teléfono donde pueden escribir y pedir cualquier, bueno, si quieren música o mandar un saludo, saludos. Si quieren saludar a los cumpleañeros, saludos a los cumpleañeros. Y en este mes de septiembre hay muchas personas que nacieron juntos con la fundación de la ciudad de Ibarra. Así es que septiembre es de fiesta. Septiembre es tanto Tabalo, Cotacachi y Ibarra es eso. Eso, viva las fiestas. 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
2: 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A su orden, el secretario general, el señor Cristóbal Moncayo.
0: Así es, de don Cristóbal Moncayo es ahora el duro, ¿no? El duro del Sindicato Provincial de Choferes Profesionales de Imbabura. 8:00 a.m. ¿con cuánto?
1: Con 25 minutos.
0: El sombra de tener diferente. 8:00 con cuánto?
3: Ahora, 8:00 a.m. 27.
0: 8:00 con cuánto?
3: 27.
0: 8:00 con 27. 8:00 con 27. Bueno, campeonato ecuatoriano de fútbol suspendido, y a mí van a venir los hermanitos Pascuela a conversarnos de fútbol. Richard Carapaz no irá al mundial de ciclismo, es otra de las noticias deportivas, que Richard Carapaz no irá al mundial de ciclismo. Está cansado, me imagino. Richard Carapaz debe, como todo ser humano, también se desgasta, ¿no? Se desgasta. Y Richard Carapaz no estará en el mundial de ciclismo. Atención, saludos allá en el Carchi para Luis Pucuna. Buenos días, escuchando su prestigioso radio y programación TDH. Saludos desde Tulcán, desde la frontera nos está oyendo don Luchito Pucuna. Saludos, ¿no? Y vive el Carchi.
2: ¡Que viva!
0: Bueno, y a propósito del Carchi, también quisiera decirles que ya se acercan las fiestas del 19 de noviembre. El 19 de noviembre es una fecha, busquen 19 de noviembre en Ecuador. Es una fecha muy importante porque está de fiesta el Carchi. Entonces, el 19 de noviembre, ¿qué se festeja el 19 de noviembre? Un carchense que nos llamara y que de paso quiera un cuarto de pollo. Me encantaría regalarlo, caballo, en serio. Pero un carchense que nos llame y nos diga qué se celebra el 19 de noviembre en la provincia de El Carchi. Sí, 2951-310 o al de yo, al 0985.
2: 0985
0: 465-303.
2: 465-303.
0: Sí, ahí está. Si es que gusta a alguien darme una llamadita, por favor. O el día que vayamos al pregón, porque estoy pensando que voy a pedir un permisito para irme al pregón en Tulcán. ¿Qué se celebra el 19 de noviembre?
2: La provincialización del Carchi.
0: Es el Carchi, no es Tulcán, ¿no? Es el Carchi el que cumple años un 19 de noviembre, y siempre hay pregones en la provincia de El Carchi en la ciudad de Tulcán. Así que ojalá alguien me confirme que sí va a haber pregón. Ahí voy con mi burrito Dani, que le tengo que ¿cuál es el chiste? ¿Cuál es el chiste? A propósito, Dios les pague, gracias. ¿Cómo se puede saber en los TikToks de quién publicó el video? Ahí
2: dice. Le sale, debajo del video le sale el nombre de la persona.
0: Viendo algunos que están publicando, que han publicado algunas imágenes de mi burrito sabanero el día del pregón acá en Ibarra. Dios les pague, ¿no? Dios les pague. Sí quiero llevarle a mi burro. Se puso muy triste mi burro porque dije, ya de aquí, burrito, te jubilaste. Ahí se puso triste, cabizbajo, meditabundo, taciturno, rodillijunto. De ahí, viéndole así, le digo, no, le digo, pobre mi burro, está de llevarle a pasear otra vez. ¿Quiere ir a Tulcán? ¡Uy! Brincó de alegría mi burro, brincó de alegría.
2: Las personas que le subieron, Ponchito, a usted y a su burrito son Jenicita, Brian Alexander,
0: Jenicita. De los pollitos de la señorita Jenicita, ¿será? ¿No? Que ponga música, dice Sombrita, de Soda Stereo. Ya hemos puesto, ¿no? Sí, es el grupo que más ponemos los días.
1: Ponemos.
0: ¿Usted también?
1: Así se dice.
0: Es el grupo que más se pone aquí en la radio. Póngale, Sombrita, póngale. Si es que tiene, sí. ¿Ya tiene el dato? Jenicita, ¿quién más?
2: Brian Ismael.
0: Katy.
2: Pedro.
0: Tapes, sí, he visto solo dos nomás, Dios. ¿Hay algunos?
2: Salen algunos.
0: Bueno, señoras y señores, vamos a la música del día miércoles. Antes de irnos a la pausa, aquí está la canción.
3: Nada personal.
0: ¿Qué?
3: Nada personal.
0: Ah, ese es nada personal. Sí, de el señor Gustavo Cerati, Alma Bendita, que en paz descanse, y el grupo Soda
2: Stereo.
0: Estéreo.

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0: 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Sí, nos describe Jimmy Roldán. Gracias, Jimmy Roldán. En alguna parte nos ha de estar oyendo. 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
0: 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A ver, Sombra, alitas de Terranova.
4: Vamos, ahorita.
0: Ahí sí, no. Afilitas esa una por repetirse. ¿Y no quiere probarse un pincho o otra cosita? ¿O una hamburguesa?
4: Alitas.
0: Puta, qué dañato con un pincho, verá.
4: Alitas.
0: Y el día que le haga probar el pincho va a cambiar de gusto, verá.
4: Alitas.
0: Qué chucho, ¿no?
3: Un corte de carne.
0: Alitas. ¿Qué es, hijo? Alitas. Bueno, las alitas de Terranova. ¿Dónde nomás hay Terranova?
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0: Ahí estaba el restaurante Terranova.
1: Terranova.
0: Bueno, ahora sí, no ha venido el señor Huguito Bonilla Chirán. 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
1: El día de hoy nos acompaña el magíster Luis Galeano del Instituto Técnico Imbabura.
0: Luchito, buen día, ¿cómo está?
5: Un gusto, muy buenos días. Muchas gracias por abrirnos los micrófonos, mi estimado Ponchito.
0: Con mucho gusto, Luchito. ¿Cómo está el papi, el licenciado Jaimito?
5: Bien, bien.
0: Está bonito.
5: Su ausencia se debe a que ya se quedó en el instituto trabajando mientras me manda a hacer las tareas.
0: Imagínese, ardilla es, ardilla. Sí, en todo lado está, sí, aquí en Otavalo, ya viene acá Ibarra otra vez. Y hay los que
5: no se queda quieto.
0: Sí, sí, ardillas del licenciado Jaime Galeón, desde que era más joven inclusive. Yo dije, ya de pasar los años, ya de tranquilizar. No, sigue siendo ardilla, ¿no?
5: Sí, peor.
0: Para un lado. ¡Peor!
5: Sí, no para.
0: No para, siempre las ocupaciones. Saludar a Ale, ¿no? De nuestra parte.
5: Gracias.
0: Ay, Luchito, ¿a qué debimos su presencia? Dios te pague por venir, en todo caso.
5: Sí, muchas gracias. Para darles el agradecimiento a todos nuestros estudiantes por haber confiado en nosotros, ya iniciamos las clases.
0: Ah, ya iniciaron. ¿Cuándo iniciaron?
5: La semana anterior iniciamos.
0: Sí, no, el sí. 18, algo así fue.
5: Tanto entre semana como el sábado.
0: Ya comenzaron las
5: ya
0: clases.
5: Ya iniciamos.
0: Pero aún hay clases. Cupos.
5: Sí, tenemos nuestros
0: Mire,
5: cupos.
0: Aproveche los últimos cupos en el instituto.
5: Últimos, sí.
0: En el instituto. Y sin recargo, ¿no?
5: No, la matrícula recargo. Es la misma. Nuestros costos, nuestros precios son los mismos. Es $25 la... inscripción. La inscripción y mensualmente usted cancela $40.
0: $40 mensuales, bien, como para sacar una carrera. Yo que sé, puede escoger, ¿no? Como les decía, chef, jefe de cocina, corte y confección, en fin. ¿Cuál es la que más, o sea, las que ya están llenos, cuáles son?
5: Bueno, en belleza nosotros belleza siempre hemos sido líderes, estamos ampliando nuestras instalaciones. Pero cada vez nos queda más corto por la afluencia de personas que sí optan por esta carrera, que es rápida y a la vez tiene bastantes réditos económicos.
0: Claro, y debe ser bien entretenida para las mujeres, ¿no? Estar maquillando a otras mujeres o a, otros,
5: claro.
0: O a hombres también. Yo sí he visto, hay unos que saben estar estirando las patas limpias que les están haciendo pedicure, no sé qué. Sí, yo sí he visto.
5: Claro, la belleza va conjuntamente a la salud. Entonces... Sí, ¿no? Tanto hombres como mujeres consumimos el tema de belleza.
0: Claro, claro. Y manicure, hombres hacen las uñas también.
5: Sí, sí. No tiene nada que ver con otras situaciones que tengamos.
0: Claro, no hay tendencia, sino simplemente que se cuidan.
5: Un cuidado.
0: Sí, teníamos un compañero que era así. Un pelo que se le movía del peinado volqueta que tenía. Un pelo que se le iba al otro lado y ya estaba preocupado, ¿no? Y dale, hasta que quede derechito, acomódale. Sí, hay unos que se cuidan, pero bien. Hasta...
5: Sí, nosotros ahora mismo estamos en una campaña para que las personas se acerquen a cortes, manicure, pedicure, tintes, al Instituto Técnico Imbabura. Y así, bajo supervisión profesional de nuestras docentes, damos estos servicios gratuitos.
0: Vea. Y a ver, y puede aprovechar, ¿no?
5: Sí.
0: Si quiere, ya está muy canoso y le estorba las canas. Dice, no, me voy a hacer tinturar las canas y está bien. Ahí
5: por las fiestas de Ibarra, ¿no?
0: Ah, por las fiestas de Ibarra, es sí. Para que salgan a los bailes, entonces.
5: Para un poco.
0: Los eventos.
5: De darnos la vuelta, bailar, pero bien, bien arreglados.
0: Claro, bien guapetones.
5: Sí.
0: Bien guapetones.
5: La carrera de belleza bueno. Sí tiene muchas salidas.
0: Entonces, ¿hasta fin de mes será? ¿O hasta cuándo? ¿Hasta mañana?
5: Sí, no. A fin de mes nosotros ya vamos a cerrar nuestras matrículas extraordinarias. Es por eso que todavía tenemos unos cupos disponibles y les instamos a la población que se acerque al Instituto Técnico Imbabura, no postergue un año más para generar en corto tiempo.
0: En corto tiempo,
5: una carrera que usted va a tener empleabilidad, va a tener un currículum, va a tener un título, eso es importante. También ha pasado mucho que han salido instituciones también que dicen que dan certificados y eso no es lo que nosotros ofrecemos. Nosotros ofrecemos un título.
0: Título oficial.
5: Oficial, sí.
0: Ya. Y cuando ya se gradúan, ¿se demora el título en llegar o enseguida? Usted, digamos, que ya este día se gradúan y ya publican ustedes que ya está graduado y eso ya le sirve para una persona.
5: Claro, el momento que ya se genera la graduación es justamente que los delegados de los ministerios se acercan a la institución y le toman su grado.
0: Ajá.
5: Y ellos tienen que poner la nota, hacer los trámites, todo eso se demora un lapso corto, ¿no? 2-3 semanas le entregamos nosotros su título.
0: Ya, y ahí para sacar los permisos de funcionamiento, por ejemplo, en belleza se ponen ya un gabinete de belleza y eso enseguida ya pueden trabajar.
5: Claro, en las distintas carreras belleza, usted dice un gabinete, un restaurante.
0: Claro.
5: De chef.
0: Eso, chef.
5: Nosotros abrimos el restaurante, la cocina, todo eso. Antes, obviamente, de abrir, tiene que acercarse a SRI con el título.
0: Con el
5: ahí título. Ahí ya le registran. Claro. Lamentablemente pasa que ya están realizando los trámites, se acercan a SRI, le dicen esto no es un título, es un certificado, no es válido.
0: Algunas personas les pasa eso. Por eso confíen en los títulos oficiales que diga Instituto, como decía el Huguito Boni,
5: Instituto Técnico Imbabura.
0: Instituto Técnico, Colegio a Distancia, Viejo Luchador.
5: Eso. Sí, confíen en el Instituto Técnico Imbabura.
0: Bien, Luchito. ¿Algo más que quiera decirnos, Luchito?
5: Agradecer justamente a los padres de familia, a los estudiantes que ya están trabajando, están en las aulas ahora mismo con nosotros, y enviarles a las personas que aún están decidiendo. Muchas personas están en ese vaivén.
0: Dudosos.
5: Dicen, ¿voy
0: dudoso
5: o no voy?
0: Vayan de una vez.
5: Directo.
0: Vayan de una vez, que esto les va a ser una ventana, una puerta grande para su futuro. Claro. Sí, hay muchas personas que por no arriesgarse, por no ponerse un poquito de empeño, están sin título y después cuando quieren ponerse un negocio no pueden.
5: Sí, nos ha pasado también, y es algo importante que justamente quería compartir el día de hoy, que el tema económico sí afecta a veces cuando son dos personas de la misma familia. Entonces, en este caso hemos pensado justamente con mi papá. Dentro de la familia a veces son hermanos, a veces son primos, otras veces son esposos. Familia, sí. Tenemos un descuento adicional. Es un descuento
0: cuando son hermanos, cuando son,
5: son una familia directa, ¿no? Sí, ya es más.
0: Y 14 hijos.
5: Toditos pueden ir al instituto.
0: Claro. Se puede pagar unos 3 o 4, ¿no? Claro, pero ya es llenito el aula ya con eso. Como conejo, mi pai.
5: Claro, el beneficio es justamente que la mensualidad baja a $35, también es una ayuda.
0: Es ayuda, ¿no?
5: Es una ayuda. Y las personas que están muchas veces indecisas por esa razón ya optan por ya ingresar porque va a tener un beneficio. Aparte del, obviamente, los títulos, los talleres, los docentes calificados que nosotros tenemos, la implementación en herramientas, la implementación también en equipos que nosotros tenemos, son de última tecnología. Aparte de esto, un beneficio familiar, eso es importante para que ustedes también pertenezcan a esta familia, a esta gran familia que es el Instituto Técnico Imbabura. Ya hemos graduado no cientos, sino miles de personas en estos 33 años. Creo que muchas personas conocemos, claro, a alguien que ha estado en el Instituto Imbabura y se ha llevado una buena
0: experiencia,
5: bonito,
0: ¿no? Sí. Así dicen que extrañan a los compañeros, o si no, ahí salen y hacen amistad de toda la vida, las colegas. Ella era mi compañera y tiene un gabinete. A ella le voy a pedir tal producto porque ahorita justo dice.
5: Sí, sí, sí, sí, se genera una especie de networking. Nos vamos conociendo con las personas que vamos a trabajar el día de mañana.
0: Ya. Gracias, Luchito, por la visita y saludos al Instituto Técnico Imbabura. ¿Cuándo es los próximos grados?
5: Ahora mismo, ¿diciembre? En diciembre, sí. En diciembre, este mismo año, ya estamos preparándonos.
0: Ahí tengo un recomendado yo y le voy a tocar irle a acompañar, ya me ha de invitar ya. Saludos a los amigos que están siguiendo mecánica, automotriz, electricidad, electrónica. Sí, todas las especialidades, tanto para hombres como para mujeres,
5: sí,
0: ¿no?
5: Sí, tanto para hombres como para mujeres de
0: mujeres
5: belleza.
0: Mecánicas.
5: Sí, han entrado dos, tres personas, mujeres, más son hombres.
0: Claro,
5: se ha visto
0: mecánica,
5: más hombres,
0: en
5: mecánica, ejemplo. Pero hemos visto que sí han estado bastantes mujeres. Claro. Muchas veces los papás tienen ya mecánicas y ellas siguen el tema de mecánica. No se quedan, las mujeres están en todos los
0: sí,
5: aspectos.
0: Porque varones sí he visto, ¿no?
5: O sea, son carreras tradicionales, de ejemplo, chef. Se conocía muchas veces que era más mujeres, pero ahora hay bastantes hombres. Entonces, en las distintas carreras, cosmetología, también hay bastantes hombres. Belleza, también.
0: Claro, claro. Yo tenía un amigo que es el Memo Trujillo, era un compañero que optó por mecánica y tenía el pelo afro. Dice, y después un día le veo y no le reconozco, digo, y digo, ¿y vos qué te pasó? Le digo, el frondoso pelo que tenías. No, dice, ahora soy mecánico. Mecánicos, ¿y qué? ¿Por qué te cortaste el pelo? Puta, dice, para meterme debajo de esos carros, después salí hecho wipes a cabeza. Sí, muchas gracias, Luchito, ¿no? Gracias por
5: ya,
0: la visita.
5: Muchas gracias,
0: yo
5: sí.
0: Le pague saludos
5: nuevamente,
0: al instituto, a todos los estudiantes del Instituto
5: agradecer de por la confianza. Nosotros siempre hemos respondido con responsabilidad. Y viva Ibarra por sus fiestas.
0: Sí, que viva Ibarra. 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Ya venimos.
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0: de 9 de la mañana con cuánto, niña.
1: Son
0: 10
1: minutos.
0: Con 10 ya llegaron los jóvenes Pascual. Aquí está Alejito y Mateito. ¿Con quién empezamos el fondito sombrita? Si es que no es mucha molestia. Para recibir a cualquiera de ellos, el fondito, por favor.
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0: Alejito.
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0: Un rally ambiental porque Alejito está.
2: Eso.
3: ¡Que viva!
4: ¿Cómo ha estado, Ponchito?
0: ¿Cómo le va?
4: Muy buenos días con
0: todo. ¿Todo bien?
1: ¿Cómo le va?
4: Sí. ¡Qué frío que está! Ojalá ya.
0: Sí, está frío, ¿no? Ojalá, ojalá. Pero frío este día, bien frío.
4: Sí, frío está.
0: Frío. No pensé que iba a estar tan frío. Frío, más frío que beso de ex.
1: ¿Cómo es eso?
0: ¿Cómo es eso? Algún día, algún día, algún día, Melita, algún día, usted mismo ha de.
3: Como un día de probar.
0: Eso, algún día. Ya. También ya llegó el Mateito, también, señoras y señores. Mi sub recién llegado del cuartel, aquí está mi conscripto Mateo Pascual. Here, 2, 3, 4. Here, 2.
3: ¿Cómo está, Ponchito? Buenos días, buenos días a todos. Buenos días, sombrita, buenos días.
0: Aquí está, vea. Don Byron Caicedo.
3: Una de sangre Shuar, ponga.
0: Sangre Shuar, ya vamos.
3: Una nativa de la Amazonía.
0: Sí. Ahí está.
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0: Muy bien,
2: musicales para más del cuartel.
0: Ahí está.
2: Y con disparos, ¿eh?

0: ¿Y cómo así sabe la Yari? ¿Cómo así sabe la canción?
1: Ah, yo, porque yo vengo en cambio de colegio militar.
0: Ah, sí, de colegio militar.
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0: sí, no, dude.
1: Eso sí, no.
2: No, ah, güey. ¿Cómo te les fueron sí, a pasar no, burra?
0: ¿Cómo, cómo? No le hicieron... No le hicieron pasar la burra.
3: No, no,
0: no. Ya le voy a contar lo que le pasó a un conscripto, ¿no? A un conscripto nuevito que fue hacia el oriente ecuatoriano. Ya le voy a, no sé si le pasó también al Mateito. 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
2: No duermes.
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4: Despechado,
0: aleluya, decepcionado de la vida.
2: Aleluya.
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5: Yo estoy bien.
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0: 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Bueno, me mandaron un post, y en este post, no sé si me pueden confirmar los jóvenes expertos en fútbol. En este post se refiere a la Copa... se refiere a un ranking de la Conmebol, de la Confederación de Fútbol, en el que anota a los 20 equipos más destacados en el 2026. No sé por qué tiempo dura este ranking, porque dice aquí 2029. Tal vez se equivocaron, pusieron 2020. Es el que me llega y dice, no sé si ustedes tienen esta información, jóvenes, que dice, primer lugar es Flamengo de Brasil. Sí. Con un acumulado de 77 puntos.
3: Ah.
0: Segundo es el Palmeiras.
3: Sí.
0: Con 76 puntos.
3: Tercero es Liga.
0: Sí, ¿sí?
3: Sí.
0: Entonces, tercero es Liga de Quito con 61 puntos.
3: Sí, sí.
0: Cuarto, Estudiantes con 57. Quinto, el Independiente del Valle también está dentro de los mejores de América. El Racing con...
3: Racing.
0: No es Racing.
3: No, Racing.
0: 35 puntos. Está el Cerro por... ¿cómo es que es Racing? O sea, que es porteño. Cerro porteño.
3: Porteño.
0: El Peñarol con 26.
3: Peñarol.
0: El Corinthians con 25. El Sao Paulo con 25. El Fluminense con 25. El Independiente de Rivadavia con 24. Pero este Independiente de Rivadavia, ¿cómo así está aquí?
3: Porque he empezado a sumar. Este ranking es un ranking de puntos clasificatorios para el Mundial de Clubes del 2029. Por eso es que sale hasta esa fecha. Lo que pasa es que los equipos, conforme vayan clasificando a Libertadores, van a ir sumando puntos con cada victoria. Por eso es que...
0: Pero es que está hasta el 2029, o sea que Liga tendrá que clasificar y jugar otra vez.
3: Y jugar y llegar a instancias buenas y seguir ganando y ganando y ganando. Por eso es que Liga tiene que salirse a matar en este hexagonal final para conseguir el cupo. Sobre todo porque tiene una buena ubicación y a pesar de, como todo el mundo habla, la falta de juego, la crisis que supuestamente tiene de jugadores, claro. Liga tiene buenos puestos en Conmebol.
0: Claro,
3: Liga ha sacado buenos resultados en Libertadores, entonces sigue sumando. Y el que ya está clasificado directamente son cada campeón de las siguientes ediciones de Libertadores. Entonces, recién fue campeón Flamengo, ya está clasificado directamente
0: al Mundial de Clubes.
3: Entonces, lo que le convendría a Liga sería que gane o Palmeiras o Estudiantes, para poder después clasificar, porque aparte de los clasificados que van en todo este tiempo hasta que empiece el Mundial de Clubes, hay dos cupos para lo que es Conmebol. Entonces serían los dos mejores rankeados, los dos mejores en puntaje. Por eso es que Liga está peleando.
0: Está peleando ahí.
3: Sí, prácticamente, ya, como decían.
0: Después asoman el Platense,
3: sí.
0: Universitario, Vélez Sarsfield, River Plate, Nacional,
3: River Plate,
0: Botafogo, Universidad Católica de Chile y el Rosario Central. Hasta ahí.
3: Exacto.
0: Los 20 equipos.
3: Sí.
0: O sea, no es que ya Liga está clasificada al Mundial de Clubes, sino que tiene que seguirle buscando para seguir acumulando puntos.
3: Sí, pero yo creí la que diferencia ya es con Estudiantes es grande. Y solo hay dos cupos, como dijo. Por ejemplo, ahorita le conviene porque de los cuatro que están clasificados a semifinales es Estudiantes de La Plata, es Flamengo, es Palmeiras Y de la otra zona, si bien no me equivoco, es Fluminense.
4: Sí.
3: Entonces, en los rankeados va a salir sí o sí un campeón de los que están en la punta. Entonces, eso le beneficia a Liga.
0: La Liga, claro.
3: Porque
0: claro,
3: para fuera aquí. De Estudiantes que le sigue, creo que si bien no me equivoco está con 51 puntos, está Independiente, súper abajo. Independiente del Valle.
0: Lindo fuera a jugar un Mundial de Clubes, Liga ya lo hizo, ya jugó una
3: Exactamente,
0: vez.
3: Exactamente, alguna vez jugó.
0: Mundial de Clubes y a los años, ¿cuántos años sería?
3: Después del 2008, pues, sumen de, resto, 2008 claro. menos 2026, 2029, casi claro que está años. Planificado, imagínese cuánto tiempo es.
0: Casi 20 años, 18 años de eso.
3: Y con este nuevo modelo
0: Qué
3: de igual viste. Forma.
0: Que viste, ojalá se dé, ¿no? Eso me mandaron, por eso yo quería confirmar si es que el sí. Mundial de Clubes. Otra noticia que hay es que al Macará le han quitado 3 puntos.
3: Ajá, a ver.
0: ¿En serio?
3: El Macará se dio solo subió un comunicado. En
0: le han quitado 3 puntos al Macará. Porque ha hecho jugar a un futbolista que ya ha jugado en 2 campeonatos. No sé cómo.
3: Ha jugado ya en 2 equipos de Ecuador mismo. Entonces, según la regla, se dice que puedes inscribirte hasta en 3 equipos en una misma temporada, pero disputar minutos solo en 2. Él ha jugado en Atlético de Brasil y en Leones FC, Néstor Caicedo.
0: Pero si es internacional, pues en el Atlético de Brasil.
3: No, es un equipo de aquí.
0: ¿Qué, aquí en Ecuador?
3: Sí.
0: ¿Aquí en segunda categoría?
3: En Leones segunda. FC. Ajá, Leones
0: Antes
3: FC.
0: De Leones, Leones Fútbol Club es de primera, pero ha jugado también en otro.
3: Exacto. En el club, Atlético Club de Brasil, exacto. Entonces, como manejado, como es minutos en estos dos, no se respeta el máximo de número de equipos por temporada.
0: Ya con ese
3: claro, minutos sería 3.
0: ¿Contra quién jugó?
3: Entonces Macará subió un comunicado en el que dice que no ha recibido hasta ahora un oficio oficial de la comisión disciplinaria, ni de los árbitros, ni de nada, y que a pesar de ellos también van a intentar apelar de nuevo, porque ellos dicen que hicieron una consulta con Federación y les permitieron la inscripción, dijeron que no importaba. Entonces, como ya pasó antes, pasó con Eric Mendoza, pasó con algunos otros jugadores, yo creo que la sanción se va a dar. Menos 3 puntos a un Manta que le va a hacer resucitar, sube a 27 puntos.
0: Pero los puntos que le quitan al Macará le dan al Manta.
3: Claro, le dan al Manta porque gana en mesa, porque el partido perdió 4-3.
0: Hay apelaciones y hay puntos que no les dan a ninguno.
3: Exactamente.
0: Y este pero en cambio acá, le dan al exacto. Manta.
3: Y el Manta
0: Chusa, como Diosito.
3: Le cae como anillo al dedo.
0: Claro, es que está peleando el
3: no descenso. Exactamente, y aparte de eso está en una buena, en una actualidad un poquito mejorcito de lo que estaba. Y está sumando, ganó 2-1 Orense. Y ahora sí queda 2 puntos de Delfín, que es el siguiente, y a 6 de Orense, que estaba con 33. Entonces Manta ya puede empezar a soñar con
0: el no descenso. ¿No? Exacto. Respira con esos 3 puntachos, respira. 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
0: Ayer esa moto se quedaron quietos los hermanitos Pascual, ¿no?
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0: 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Sí, muy buena esa moto, ¿no? Quedaron quietos a estos jóvenes que ya se subían ya. Esa moto. 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
2: Ah.
0: A 9, perdón, 9 de la mañana, ¿con cuánto? Después.
2: 9:29.
0: 9:29. Vamos con... ¿La pausa toca? No, todavía no. Espérese. Sí, porque quiero leer yo los mensajes que nos han mandado hasta ahorita. Dios les pague, ¿no? Dios les pague. No, chuta, mano.
5: Su amor apareció.
0: Sí, su amor me quedó choco. Está mal, Celine, por favor. Qué tontería.
3: A ver, préstame todo.
2: Sus corazones.
3: No, yo dije, yo leo, déjeme leer. Déjeme
0: estar viendo mi celular, no esté cogiendo.
3: Este ponchito.
2: Y a sus corazones.
0: El fondito, por favor. Ay, está Marcelín, qué vaina. Yo creí que ya se ha olvidado. Ya creí que ya ha hecho varón. Ha vuelto a ser varón. Bien varón. No, señor, sigue mandando sus posts.
5: De... Déjale leer, pues.
2: Háganos ver, Ponchi. Deje ver.
0: Déjale, hijito, déjenos. No esté viendo. Voy a mandar una
3: niña. Uy, ese mensaje.
0: Este no lean eso.
3: Le mando un pajarito que da un
0: beso. ¡No!
2: ¡Pajarito! A ver, ahora
3: tengo un bendecido día. Mi gordito, dice.
0: A Marcelín, deje de ser tan mariposón. Mande mensajes varoniles.
3: Espero muy pronto llenarle de mis bendiciones.
0: ¡Sí! No, eso ya se pasó ya.
3: Dos el fondito, por favor. De leche, uy.
2: Pajarito.
3: Tres vasos de leche.
5: Tabú,
3: el dice.
2: Uy, buenísimo.
0: O sea, no sea tan. Mucha tontera. Ya, pues, hombre, el fondito, mande la pausa. Que está
3: y las flores amarillas de
0: a la pausa que le pasa ahí. Y usted que está leyendo esos mensajes.
5: ¿En qué le gusta Don Solo?
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0: No te peines en la cama, que esos piojitos me vas a dejar. Saludos a Santiago Puglia. Buen día, Santi, ¿cómo está? Buenos días, hijo, dice. Vean, payasitos de la creación, arreglen la meretriz página. Lo ora, don Catuleco. Ya está arreglando el señor Méndez la página. Ya están arreglando la página. Sí, no estamos saliendo a través de la página www.radioloslagos.es, sino a través de la página de Facebook, solo Facebook, el Taller del Humor. Ponchito y el Taller del Humor, ahí pueden encontrarnos a nosotros en el Facebook. 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
0: Hace la invitación a través de Pizzería El Hornero, porque son auspiciantes oficiales, hace la invitación a todos los jóvenes del 2009 al 2014 a que vayan a probarse este día viernes desde las 2 de la tarde en el Estadio de la Esperanza. Este viernes desde las 2 de la tarde en el Estadio de la Esperanza van a probarse los jóvenes de que nacieron 2009, 2010, 2011, 2012, del 2009 al 2014, ¿ya? Así que vayan los jóvenes, que van a estar los scouting, es ahí, ¿cómo?
2: Cazatalentos,
0: para ver qué material pueden utilizarlo si usted es bueno para el fútbol. Así que vaya, viernes desde las 2 de la tarde en el Estadio Santa Marianita de la Esperanza, invitación que le hace nuestro amigo el ingeniero Juan Carlos Díaz y Pizzería El Hornero, que es mucho más.
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0: Veo bien. 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
0: 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Son las 9, ¿con cuánto?
3: Con 48.
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0: 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Ya. Saludos. Tengo un saludo en casa, creo ya, pero eso despuesito de Helados del Torito, una dulce.
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0: Preguntarán de qué quieren los helados a los jóvenes.
3: A ver, ¿de qué quiere el helado, Mateito?
2: Coco.
3: ¿Qué quiere Alejito? Coco.
2: De uva.
3: Wow. Melita.
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3: Sombritas. De
2: mango.
3: Niño Ponchito.
0: Yo soy de naranjilla. Siempre de naranjilla. 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
0: 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Bueno, quiero saludar a doña Catita a los tiempos, dice Ponchito, que es que se ha perdido, ¿dónde anda? Darán me haciendo la propaganda. 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
0: ¿lunes?
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0: 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Sí, dice, sí hay. Ah, no.
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0: 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Entonces, estuvo rico en casa.
2: Que viene amarrado las tripas.
0: Es que viene la tripita.
2: Las tripas, el molle.
0: Qué rico.
2: Patas.
0: Rico. Ya. 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
3: 9:51.
0: Bueno, sigan, señor. A ver, ¿qué más me decían los jóvenes del fútbol?
4: Bueno, Ponchito, este fin de semana se decide el ascenso nacional. Horario unificado, todos a las 2 de la tarde.
0: Pero la 26. Zona nomás, pues todavía aún no están los clasificados, ¿no?
4: Claro, pues.
0: A ver, hay 8 grupos y 2 por...
4: Pasa 2 por cada uno.
0: ¿O son
4: a
0: 4
4: cuadrangulares?
0: Grupos. ¿4 grupos no, de 8 o...?
4: Son 8 grupos de
0: 8 6. Por 8, 64.
4: Ajá, ahorita están los 8 grupos de 6. Sí, 8 grupos de la
0: 8 grupos hexagonal. De 6. Salen 16 clasificados.
4: Exactamente.
0: ¿Y cómo es la modalidad de los 16? ¿4 grupos de a 4 o no?
4: Sí, de ahí vienen los cuadrangulares y de ahí clasifica uno por cada uno al cuadrangular final.
0: Pero ya en el cuadrangular final ya están todos 4 en la serie B.
4: No, pues solo hay 2 cupos.
0: ¿No es 4?
4: No.
0: Yo creí que eran 4.
4: Que se modifique porque no sé.
0: Sí, porque...
4: Finalistas.
0: Porque que yo sepa, había la opción de que hoy suben 4 para igualar el cupo 16 equipos en la serie.
4: Sí, no, están en debate de que quieren reducir más los cupos. Imagínense cómo será, cuál será la resolución final de FEP.
0: En todo caso, que simplemente que haya descenso, pero no hay ascenso.
4: Exactamente.
0: Pero ya sería para el otro año eso.
4: Claro, si es que se modifica.
0: No, en este año de segunda categoría yo tenía por seguro de que suben 4. Estén revisando eso porque eso tenía, no solo son 2, sino 4 equipos. Es decir, en la Serie B bajan 2, pero suben 4.
4: Ya.
0: Así es lo que yo tenía entendido, que bajan 2. Porque sube el primero de cada grupo. Solo el primero de cada grupo de los 4 grupos que va a haber. Entonces son 16 equipos, 4 grupos de a 4. El primero sube, el resto Dios le pague, el otro año será.
4: Solo el primero y segundo lugar obtienen el ascenso. Los 2 finalistas.
0: Entonces
4: los 2
0: sí va a haber cuadrangular. De aquí hay 4 grupos, de ahí solo el primero.
4: Hay 4 grupos, exacto, 4 cuadrangulares. El primero clasifica el cuadrangular final.
0: Final.
4: Y en el cuadrangular final igual.
0: Y de vuelta. Entre ellos,
4: y exacto, vuelta. Partidos de ida y vuelta y el mejor puntuado.
0: Son 6
4: con
0: partidos.
4: El segundo mejor puntuado a la final. Exactamente. Y son los clasificados.
0: El primero, no, pues ya en el cuadrangular final sería el primero y segundo.
4: Claro,
0: ya
4: el no, primer puntuado y el segundo.
0: El primero sería ya campeón y el segundo vicecampeón. Ya no habría otra definición.
4: Sí, más, exactamente.
0: Híjole, hable bien ese infierno. El Santa Fe está entre esos equipos opcionados. Más que el Imbabura, porque el Imbabura ya está ya así como en los últimos años nomás. Es muy difícil que el Imbabura clasifique. Tendría que suceder un milagro milagroso para que clasifique el Imbabura. En cambio, el Santa Fe sí tiene.
4: Sí tiene todas las chances. Claro, Imbabura en la mesa, o sea, en puntos podría. La diferencia es que Insutec se presenta contra un rival demasiado simple. Muy fácil, un rival que no te propone
0: desde
4: mucho.
0: Es el que tiene 0 puntos.
4: Y menos
0: sí, es el
4: 1000 de gol diferencia.
0: Es como el Fluminense sub-40 de San Blas de Urquiquí. 0 puntos y menos 627,754 de gol diferencia.
4: Así mismo.
0: Qué vaina.
4: Veamos qué sucede.
0: Híjole, sí, no.
4: 2 de la tarde, sí.
0: Pero yo creí que subían 4, ¿no? Y ahora dice solo 2, peor.
4: No, se estaba, sí, eso sí, sí recuerdo que el anterior año se estaba hablando de eso. Convertir en 16 la serie de igual forma. 16 equipos, pero lastimosamente no.
0: Entonces reduzcan, yo para el otro año propondría que reduzcan, dejen 12 y 12. Es decir, que queden 12 en la A, 12 en la B y formen la tercera, la serie C.
4: Con 12 más.
0: Yo sí creo que deberían de ser parte de la serie C, que haya una serie C. Uh-huh. Porque hay equipos en segunda categoría, ¿ves? Suavitos, hay unos equipos bien livianitos comparado con unos monstruos que hay de equipos que se preparan y se refuerzan bien.
4: Claro, 11 de mayo, Astilleros, FC, Patria, de igual forma.
0: El mismo Santa Fe.
4: Clasificado Santa Fe. De por sí igual tendría más chances de volver a ascender Quito, el Nacional, bueno, el Nachito, que lastimosamente descendió.
0: Y eso que en el Santa Fe ya se fue la hormiga. Sí, también estaba. La hormiga parece que claro, jugó la primera parte del campeonato.
4: Después, la fase provincial.
0: Sí, que no le dan dulce, no le dan azúcar, que la hormiga se siente mal. Que se fue.
4: Se fue.
0: ¿Y dónde estará jugando? 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
1: 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A su orden, el secretario general, don Cristóbal Moncayo.
0: Don Cristóbal Moncayo, secretario general. Dice un mensaje, dice, a ver.
5: ¿Qué es? ¿No se lee?
0: No.
4: ¿Otra vez?
0: No se lee. No, es un mensaje, no, ha sido personal. Estaba leyendo yo. Un saludo leyendo. Para el señor Diego Recalde de San Blas, también su vecino, su pana. Dice, ¿dónde está? Dice, le ofrecí una memorita con
5: música. ¿A usted le ofreció?
0: Sí, yo le ofrecí. Entonces tengo que darle haciendo un recuerdito para el señor Diego Recalde allá en San Blas. Es el Shiri 15, ¿no?
5: Uh-huh. Dueño.
0: Dueño, claro. El dueño, metido en todo. Sí, es el, y le tengo ofrecido una memory con musiquita. Dieguito, sí. Ahorita estamos en el programa, así que para más tarde, ¿no? Para más luego ahí nos vimos. Lucho Quinche también desde España. España. ¡Hostia, joder. Tío! Acaba de saludar Luis Quinche.
5: Sí, mi tío. ¿Qué joder, dice, pasa?
0: Saludos, Poncho, a los TDH, al payaso DJ también y al José Villamil. ¡José Villamil! Os cambió de apodo. De hostia, no, bueno, de... Sí, cambió de sobrenombre. Dije, José Villamil también, y a los años que les escucho desde España, hostia, tío.
5: Joder.
0: Atentamente, Luis Quinche, hostia, joder, tío.
5: Capullo.
0: Joder, capullo. Sí, ¿quién más escribe? A ver, Richard López también está escribiendo. Buen día, amigos, saludos a los colorados, dice, saludos a los...
4: Buen día,
0: al risueño del Mateito también.
6: Buen día, Richie, saludos.
0: Vean nomás, ahí está. Yo les dije, ha de llamar, si no se le contesta, ha de llamar. Estoy al aire y está desesperado, creo, el señor. Señor Diego Recalde, buenos días.
7: ¿Cómo le va, pues, mi Pablito? ¿Cómo ha pasado? El dignísimo nunca había olvidado. Y también, ¿qué le dirá a usted?
0: Vea, aquí.
7: Hacerle la invitación a, con su pequeño corcel a las fiestas de San Blas, verá, puta, ¿eh? Ese árabe quiero hacerle que le luzca.
0: ¿En qué? ¿En serio?
7: Sí, no sé si es árabe por Mahamá o qué será, pues.
0: Sí, ¿cuándo es las fiestas de San Blas?
7: Estamos ya preparándonos para el mes de diciembre.
0: Ay, ay,
7: así
0: ay,
7: que
0: ay.
7: Nosotros siempre nos vamos preparando. Ojalá poderle contar ese hermoso ejemplar árabe.
0: Ah, el claro, el burrito. Claro, yo les
7: es que aquí es a todos los animales.
0: Ya, les llevo nomás al corcel. Ahí al desfile. ¿Avisará cuándo es, no, Dieguito?
7: Ya, pues sí, me está gustando, estaba viendo. Sabe que son el último año de administración y poder estar ahí, pues,
0: ya, saludará a la doña Carmita Chuma, ¿no?
7: Ya, listo.
0: Ya, a todos les saluda, sí. Su encargo, más luego hablamos, estoy todavía en horas laborables.
7: Trabaje nomás, porque para eso nacimos.
0: Ya,
7: para
0: laborar. Esa es, ahí está.
7: Un saludo a todos.
0: Diego Recalde, Shiri 15 de San Blas de Urcuquí. Ahí está. El todólogo es, ¿no? Dice Ponchito, buenos días. Jugamos el sábado a las 4 de la en el estadio de la Cocha contra el arquero Super Duraz, ¿no? Dice, ¡qué goce! Ya, Richie, sí, no creo que estoy aquí el fin de semana, pero este fin de semana no voy a estar aquí en la ciudad. Es lo más probable que no voy a estar en la ciudad el fin de semana. Sí, el lunes es feriado, es 28 de septiembre, trasladado al día lunes.
8: Claro.
0: Al día lunes. Pero yo sí quiero venir, no sé, ustedes no quieren venir, ¿no? La Melita, ¡yuhu! Dijo,
8: ¡cállate!
0: O sea, no. Aparte que es
3: al
0: barcelonista.
8: Vamos mal, vamos mal.
0: Sí, vamos muy mal ahí en ese asunto. No ve, Melita, yo le dije. Vamos muy mal. Es que viva Ibarra, el 28 de septiembre se traslada la fecha de descanso para el 28 de septiembre. Yo tengo viaje, yo no sé, tal
5: pero
0: vez.
5: Pero si 28 es lunes.
0: Por eso. No, no, 28 es domingo, creo.
3: No, lunes.
0: Entonces, fiesta local, hay feriado, sí, pero bueno, es feriado el lunes, entonces. Eso, después les cuento, ¿ya? Vamos a la pausa, sombrita.
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0: Ay, ay, ay, esa frasecita es bonita, ¿no? Y si te como a besos es... Son las 10 de la mañana, ¿con cuánto?
1: Con 16 minutos.
0: Les contaba a mis compañeros de... ¿10 con cuánto?
1: Con 16.
0: Con 16, uy, uy, ¿cómo? 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
0: 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Contemos una del cuartel, o les cuento yo la de los excompañeros.
1: Esa, cuéntenos.
3: De los excompañeros.
0: ¿De los compañeros?
3: Sí.
0: Ya verán que yo estudié, a ver, sería, yo tenía 17, 18 y 19 años cuando estudié cuarto, quinto y sexto curso en el colegio nocturno Víctor Manuel Guzmán. Entonces yo a los 19 años salí con título y casado para colmo.
4: Sí.
0: Bueno, sí.
4: Doble premio.
0: ¿Y qué? Premio será. Bueno, entonces ya salí con título de bachiller del colegio Víctor Manuel Guzmán. Yo era de los más jóvenes del curso, ¿no? Había otros compañeros que ya tenían 25, ya 28, 30 años ya. Y era en el nocturno. Como en el nocturno no había límite de edad. Claro. Entonces ya en estos últimos tiempos, digamos que hace un año atrás más o menos,

0: mandaron una invitación. Ahora con la tecnología, hagamos el grupo de los ex compañeros del Víctor Manuel Guzmán. Sí, hagamos un grupo. Y ahí invitaron a algunos a formar parte del grupo de los ex alumnos del Víctor Manuel Guzmán. Y aquí está, ¿no? Ex alumnos del Víctor Manuel Guzmán. Me incluyeron. Yo, como soy muy poco para la tecnología, no me gusta estar en chateos, no me gusta estar en eso. Pero yo tenía mi percepción de que qué va a suceder, ¿no? Es que en el colegio unas ardillas, que éramos unos aventureros también, hacíamos paseos, hacíamos, bueno, lo que es de los estudiantes, la molestadera a los profesores, la molestadera entre nosotros, y así, cosas de estudiantes. Entonces yo dije, fijo, ya ha pasado los años, ya están estos grandes, o más grandes al menos de lo que les conocí. Y dije, fijo, han de mandar ahí memes, videos chistosos, un poco de porno, porque no faltaban los libidinosos que habíamos en ese, me incluyo, en ese colegio. Y los que andábamos enamoradizos, y han de mandar fotos de recuerdo de los excompañeros y todo. Y en estos últimos días ya pasa el tiempo y no sé cómo se me ocurrió abrir ese grupo de WhatsApp de los ex compañeros. Dije, a ver, algo interesante, pues alguna cosa de encontrar. Bueno, interesante no deja de ser interesante para los que les gusta, pero no sé si revisa, Alejito, qué tipo de mensajes hay.
1: Uy. Buenos días a todos, niños.
2: ¿A mí?
1: Así dice, pura cadena de oración. Bendecido pura, día.
0: Bendecido día. Piolines. Cadenas de oración.
1: Los piolines que no pueden faltar.
0: Los mensajes de las oraciones.
1: Claro, y no, todos. Amén, amén.
0: Amén.
2: Feliz día. Y las manitas.
1: Amén, Dios te bendiga.
0: Amén, Dios te bendiga.
2: Un bendecido día. Bendecido.
0: Digo, así de veras que ya estamos, debemos estar bien viejos para llegar a eso, sí, ya está, a la ya época está. Del arrepentimiento. No hay un mensaje así medio gracioso, alguna cosa.
1: Nada,
0: puras cadenas de oración,
1: igual de Dios.
0: Crucifijos,
2: Salmo 93.
0: Jesucito en el Monte de los Olivos, ahí rezando, que la paz y la presencia de Dios te acompañe siempre. Ahí está, le comentan a la Lili, ahí está Pedro Esteves, ahí está Nancy Soraya. Está Consuelo Rosales, Fabián Ojeda, me estoy acordando yo de... Falta Marco Cruz, el papá del Omega. Y ese que era semejante, si todo lo que se movía atacaba. Y ahora, amén, lindo día. Levántate y sigue adelante, aunque sea difícil. Sé optimista, ten fe y pídele a Dios que sea tu compañero. No desistas, que tengas un bendecido día y al igual para todos tus seres queridos. Y el otro pone, amén. Que la paz y la presencia de Dios te acompañe siempre. Vea, tú y esos mensajes puro arrepentido. Yo creo que está en la época del que ya lleva mediocito, pero quiero irme a algún lugar del cielo porque sí he sido malo. Buenos días, que Dios te bendiga tu día y te traiga mucha fortaleza para enfrentar todos los desafíos. Aleluya. Que puedas encontrar. Vean, en serio, yo les invito a leer. Dice, que el favor de Dios sea contigo. Acá, no sé si me atrevo a abrir uno de audio, a ver qué dirán, verán, palabras de ellos. Y yo me imagino, ¿no? Hablando como hablábamos antes, así fluido y todo. Solo me imagino y espero que este mensaje no salga con que con todo sueño. Imagínense, en la época del arrepentimiento, ya de que todos hicimos tantas en la vida, que han llegado a la época del arrepentimiento. Buen día, amén. Ve, Ceci Castillo, ¿qué cree? Aquí está el papá del Omega, Marquito Cruz. Sí. Marquito Cruz manda la oración del día. Es que yo me río de veras porque se me viene a la mente lo desgraciados que éramos. Y ahora
2: Amén.
0: ¿Cómo sería? Tan píos, tan inmaculados, mandando cadenas de oración.
2: Tan franciscanos.
0: Sí, los planes de nuestro Señor son buenos. Él te prepara un día de esperanza y felicidad. Siempre ten presente a Dios en todo lo que hagas. Que este buen día esté lleno de muchas bendiciones para ti y al igual para tus seres queridos. Más parecen despedidas, ya todo dicho esto. Ya, con el un ojo viendo el celular, con el otro de reojo, ya están viendo el hueco. Ya.
1: Dándose los santos óleos, parece.
2: Eligiendo su tumba.
0: Ya están eligiendo con qué modelo va a ser el mausoleo.
2: ¿Con qué traje le van a poner?
1: Opinen.
0: En serio, no encuentro de miles de mensajes que han mandado, porque yo poco veo, pero ni uno. Recuerda que Él es nuestra fortaleza y nos guía a lo largo del camino. Sus propósitos para nosotros son los mejores. Claro que podemos seguir adelante con su ayuda. Buenos días y bendiciones para ti y al igual para tus seres queridos. El hermanito Pedro Esteves.
2: Que así sea.
0: Salvas y dianas. No había militares ahí, no. Pero, ¿cómo estarán, digo, esos viejos caducos ahorita? Quisiera verles en persona, a ver qué pinta tienen. Llamada. Número desconocido. No quiero contestar número desconocido. Disculparán nomás, en serio. Ustedes también les ha de haber pasado, ¿no? A ver, ¿qué es lo que quiere este número extraño? ¿Aló? ¿Aló?
3: Yo no sé la verdad, hermano.
0: Ay, cuaje así.
3: Ve, brodecito, verás, no seas malito, dame trayendo los claveles y las rosas para ponerle en mi tina.
0: Ese.
3: No seas malito, dame diciendo a la masajista que venga a partir de las 12:30 porque ha de querer almorzar conmigo, pan.
2: ¡Ey!
3: ¡Aló!
0: ¡Aló!
3: ¡Aló, cuál es, pues, mi viejo pochito!
0: ¿Qué fue, Coaqui? ¿Qué está listando la tina para el baño de la mañana o qué?
3: Sí, mi viejo pochito, lo que pasa es que tengo yo una cita.
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3: 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Sí. Le hacemos la cordial invitación a toda la ciudadanía que anda estresada por tanto sol. Entonces, sí. Por favor.
0: Sí.
3: Al spa.
0: Ojalá ya llueva, ¿no? Está un día, entre que sí, entre que no, ojalá lloviera.
3: Ojalá, ya. Porque si no vea estos bosques. Nos estamos quedando ya sin bosques, mi viejo pochito.
0: ¿Desde ahí adentro se ve también?
3: Claro, obviamente, si parece nosotros que envidia cómo están ahí de sesión. Y así lo que se está quemando el monte.
0: De sesión, ¿no? Hay mucha gente mala acá afuera, Cuaji, que deberían ser sus compañeros. Y ahí ustedes que les arreglen el bulto. Porque son tan crueles que queman y queman y queman la naturaleza sin son ni ton.
3: Hostia, aunque no lo crea, esos manes estando aquí dentro, nosotros les ponemos piedras hirviendo en las bolas.
0: Piedras hirviendo.
2: Muy bien.
0: Piedras hirviendo.
3: Y viejo pochito, el motivo de mi llamada era para saludarle a Teus, a Viejo Sombra y a todos los muchachos.
2: ¿Cómo está, Cuajito?
4: Hola, don Cuaji.
3: Todo bien, todo posi, chicos, ahí. Y otra vez hacerles la cordial invitación porque voy a hacer la Chorocopa.
0: ¿La Chorocopa? Ah, dentro de la casa.
3: Un campeonato de choros aquí en Cana.
4: Ah, pero solo campeonato entre choros.
3: Sí, por eso les llamaba a usted.
4: Ay, ay, ay, ay. ¿Pero yo qué tengo que ver ahí?
3: Es que usted es futbolista también, es de la vieja guardia, y queremos tenerle acá como profesional para ver si saca su equipo.
4: Pero no soy choro.
3: No, no, no, la cara nomás tiene, nadie le dice eso.
4: Ay, ay, ay, Cuaji. No pensé que nos íbamos a ofender así, ¿qué le pasa?
3: Mi viejo Pochito, aparte de serio, usted sabe que las vueltas que hemos hecho siempre. ¡Ah, las que
0: hemos hecho todavía! Siempre, dice.
4: ¿Qué hemos hecho?
3: ¿Se acuerdan, chicos, que hace tiempitos, en esta semana, le mencioné que le poníamos los aros y las llantas? Ya están puestos, si no saben.
4: ¡Ese! ¡Ese, Cuaji! Bueno, Cuaji, ahí hemos... ¿Qué pasó?
3: ¡Hijo de madre! ¡Ve! ¡Me sacas de bicarbonato de ahí! ¡Bótale al otro lado! ¡Bótale bicarbonato!
4: Bicarbonato va a ser. Bicarbonato.
5: Como que fuera panadería.
4: Siendo bicarbonato es que va a hacerle botar. ¿Qué hora son? 10 de la mañana.
5: 10:32.
4: 10:32, nos toca la pausa. 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
4: 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Ya venimos después de un ratito.
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1: Son las 10 de la mañana.
2: 10 de la
1: bien
2: mañana.
1: Bien, esa, bien, Sombrita. ¿10 con cuánto?
2: 44
1: minutos. 10 con 44. 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
1: 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Bueno, de ahí me cuentan. ¿No? De ahí me cuentan. A ver, Alejito, ¿qué hay para la transmisión? Mañana el partido se juega a las 6 de la mañana, hora de Ecuador.
4: Exactamente.
1: Y ahí nosotros, ¿en dónde vamos a ver? Si aquí estamos en el trabajo. Bueno, aquí hay una tele. Pero se puede ver en señal abierta, en señal...
4: Claro, la Federación Ecuatoriana de Fútbol confirmó que para esta gira asiática va a ser los derechos televisivos para la TV nacional. Así que también conjuntamente, supuestamente había hablado también el presidente y había dicho que no, que tiene que ser por televisión abierta, así que por el momento mantiene los derechos televisivos del Amazonas y TCK.
1: Estamos en campaña, pues tiene que ser de alguna forma eso. Tiene que ser generoso, claro, generoso tiene que ser. Entonces se vería por Tele Amazonas y
4: por TCK.
1: Y TC.
4: Sí.
1: Ya, entonces sí podría verse el fútbol a esa zona.
4: Exacto, señal abierta para que todo el Ecuador, todo hincha de la
1: selección. A ver la nueva era del Gallardo, ¿no? ¿Con qué saldrá?
4: Eso también,
1: la expectativa está ahí, ¿no?
4: La prensa dijo que iba a ver los...
1: ¿Con qué saldrá ahora?
4: Posiciones, dijo que iba a probar jugadores, a ver quién le encaja, quién no, cómo serían los entrenamientos de igual forma. No sé, espero que mañana nos sorprenda, pero para bien. Esperemos que sí.
1: Ojalá y salga bien parado, bien librado.
4: Sí,
1: de
4: sobre todo es un
1: más que nada así pierda, pero que sea un juego chévere,
4: vistoso,
1: agresivo.
4: Algo distinto, ajá.
1: Bueno, a yo me gusta el...
2: A mí.
1: ¿Ustedes también?
2: Así se dice.
1: El fútbol agresivo, o sea, no meterse atrás, estar viendo. No. No, el fútbol de toma y dame.
4: Sí,
1: toma
4: y dame, salen a morder y todo.
1: Es que es como una pelea de box, ¿no? El box que solamente el uno está, dale, dale, dale, el otro a ver si acierta un golpecito de gracia. El otro a ver si acierta un golpecito de gracia. Es feo una pelea así, claro, de box. Comparándole, ¿no? Comparándole el box con el fútbol. Pero, en cambio, si sale agresivo y ta-ta de lado, de lado, ta-ta de lado.
4: Claro, ver un Ecuador así sería lindo.
1: 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A ver, Sombrita, ¿cuántas alas se va a mandar hoy?
5: 12.
4: ¿Y va a usar a ver?
1: 12 alas. Estoy apuntando, anotando. 12 alas.
5: ¿Usted cuántas colas?
1: ¿Cuántas avanza, Alejito?
4: Unas 12 igual.
1: 12 más 12. Mateito.
6: Unas 12 igual.
1: 12 y 12. 12 por 3, Yari.
7: 12 por 3.
1: 36 alas. ¿Y cuántas, la Yari?
7: Otras 12.
1: Otras 12. Son
7: 48.
1: 48. Hasta aquí vamos, 48. Ya. Yo unas 4. ¿Cuántas van hasta ahí?
7: 52.
1: 52. ¿Quién falta? La Melita.
7: Ella se pesa. Oiga, un pesaje. Pero unas 6 alitas.
1: Sí.
7: Apúntele, apúntele.
4: Lo bueno es que va a pesar. Sí.
1: Se nos engordó. Sí,
4: ahora sí se puso la buena.
1: Se nos engordó ahora sí. 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
1: 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Buenos días, ¿quién está en el teléfono? Como que no hay nadie, no seas ridículo, está mi amigo. Buenos días, ¿quién está en el teléfono?
5: Buenos días, soy FM.
8: Ponchito, buenos días. Buenos días también a Sobrita.
1: Buenos días.
8: A las niñas, buenos días.
2: Buenos días, abuelitos. Deme la bendición.
8: Dios les bendiga, mamacitas.
2: Desde la radio
8: buenos
2: FM.
8: Buenos días también a los jóvenes.
5: Buenos días, abuelito.

0: ¿Cómo le va a poner eso? Eso allá en la Soy FM, aquí nada.
1: ¿No Soy FM?
0: No, aquí no. Aquí es DJ Polanco, bueno, digo, Don Justo, buenos días.
2: Ponchito, ¿cómo está? Buenos días a las niñas. Bueno,
0: ya pues, empezó.

0: payaso.
1: A los años que...
2: A los tiempos de...
1: Esa fue buena.
3: Abuelito payaso.
4: Buenos días, abuelito.
5: ¡Lor! ¡Asán!
3: ¡Cudo!
4: ¡Asán!
3: ¡Cocho!
1: ¡Nitario!
4: ¡Déjenme oír!
3: ¡Sandía!
5: En Roma, conmemoración de San
3: Cudo.
5: Lino. ¡Papa!
3: ¡Frita!
5: ¿A quién se juntó?
4: Bueno.
5: Irineo, los santos apóstoles le encomendaron el episcopado. Amén. De la iglesia fundada en la urbe.
4: ¡Aleluya!
3: ¿Usted estaba ahí, no?
5: No.
3: ¿No?
5: Y después.
3: Ah, ya.
5: Pablo apóstol lo recuerda como compañero. Lor a San Lino.
4: Amén.
5: Así es, Ponchito. Así es.
4: Aleluya.
6: Gloria.
4: Bendito.
3: ¿De pasito no puede darse el santo del domingo?
5: Sí. Claro,
4: el santo.
5: No.
4: Por favor. ¿Para qué el santo del domingo?
3: Porque el lunes ya no vaya a estar.
4: ¿Pero para qué el santo del domingo?
3: Es que es un santo que no se da, o sea, no ha dado tiempo.
4: No es un santo muy común.
1: No. Ese no repite.
5: No, es que lo que pasa es que el del domingo ya salió, qué sé yo, hace unos 2 años, como cambia los días, de pronto el del año anterior cayó viernes.
3: Los del sábado del...
5: Y cayó de pronto lunes, ya lo dije.
3: Los del viernes, bueno, adelante.
4: Ya, no le haga caso, don Justito, convérsenos más bien.
5: Estaba escuchando los comentarios del joven Alejandro, pues, ¿no? Uh-huh. Y pues por ahí dicen que el primer problema que se le presenta al profe Gallardo es eso de la falta de delanteros por lesiones. Y que está, exacto, pues con el dos manos por no saber a quién poner al ataque de la selección.
4: Tengo una llamada.
5: A ver, pues.
4: Aló, buenos días.
7: Ponchito, buenos días. Lora San Gabilino, dice el DJ Polanco. Y que por favor el que tenga el bastón del viejo que le devuelva, porque dice que va a ir a abrir las aguas del lago Yaguacocha.
4: Vamos.
3: ¿Cierto, abuelito?
4: Vamos,
3: sí, abuelito.
4: No se ha metido.
3: Confirme, abuelito.
4: ¿Cierto, abuelito?
5: Le recomiendo Maxi Audio al señor Mr. Penis. Maxi Audio, porque no dije Gabilino, es Lino nomás, sí.
4: Ya, San Lino.
5: Sí, San Lino.
4: San Lino.
5: Primeramente, pues, Maxi Audio lo recomiendo. Y segundo, pues, el bastón, no es mi báculo, es simplemente un apoyo. Y no me sirve para abrir las aguas del lago.
3: Para cerrar, entonces.
4: Vamos a una...
5: Porque el lago Yaguarcocha, hay como circundarlo, y no necesitaría, pues, abrir las aguas del lago Yaguarcocha. Piense coherentemente, Mr. Penis Narváez, por favor. Por favor.
4: Don Verde. Bueno. ¿Ya?
5: Entonces, eso le decía...
3: ¡Hable como hombre!
4: No, que no se apegue mucho, sino que hable duro.
5: Ahí.
4: Está bien acá le oigo bien.
5: Allá, sí, ay. Bueno.
6: Sí.
4: Está bien.
5: Hoy tenemos una conmemoración extraña, sui generis, que se trata que el día de hoy se está celebrando internacionalmente el Día de la Bisexualidad.
6: Ah, sí.
4: Hoy es el Día de la Bisexualidad.
6: Bisexualidad.
4: ¿Ya?
5: Desde el año 1999 se conmemora el Día Internacional de la Bisexualidad.
4: No tiene nada que ver con eso. No, la promiscuidad es muy diferente, por si acaso.
5: ¿Qué significa ser bisexual?
4: ¿Qué necesita ser?
5: Según el diccionario de la RAE, un bisexual es aquella persona que mantiene relaciones sexuales tanto
4: con hombres,
5: personas de su mismo género
4: o con mujeres
5: o con de género diferente. O sea, más claro, un hombre con mujeres o con hombres.
4: Claro.
5: Ese cambio continuo de gustos es lo que ha llevado a la comunidad bisexual a un rechazo por parte del resto de los grupos de diversidad sexual. Pero con el tiempo esto parecería haberse aminorado. Quizás la principal razón de por qué esta estigmatización o rechazo, ajá, ha amainado dentro de la comunidad sea porque casi el 50% de sus integrantes son de hecho bisexuales.
4: ¿El 50%?
3: Casi, loco.
4: A ver. ¿Es un promedio a nivel de todo tipo de rango, de mujeres y de hombres?
5: No, como lo dije, en la comunidad LGBTI.
4: Ah, en la comunidad LGBTI, GLBTI, bueno.
5: En esta comunidad se dice, se estima que el 50%...
4: O sea, un bisexual no es un menestra,
5: no
4: como
5: es que
4: decía
5: los dos.
4: Le tiene las dos aficiones, los dos gustos.
5: Aparatos,
4: ese no respeta nada con tal que...
5: Con tal de
4: no respetan nada. Claro, sí, a eso sí.
5: Pero hablemos, ¿pero qué tiene que generalicemos de no respetas nada, sino que hablemos de...
4: A ver, las siglas GLBTI sí entra, ¿no? En bisexual, claro.
5: Exactamente.
4: LGBTI.
5: Entonces... Pero como se suele etiquetar a las personas por su pareja de turno, saber quién es o no bisexual no es una tarea tan sencilla como en el caso de los hetero y de los homo. ¿Qué significa la bandera bisexual? Tiene una peculiaridad, bueno, sabemos que así es, de contar con su propia bandera, diseñada por uno de los fundadores, el activista Michael Page.
4: Michael Page.
5: Page.
4: Ah, Page.
5: Bueno, se escribe Page. Bueno, tienes razón también, ¿no? Uh-huh. Sus colores significan el fucsia, la atracción hacia las personas del mismo sexo. El azul, la atracción hacia personas del sexo contrario. Y el púrpura, todo el espectro que abarca la sexualidad entre los dos géneros. Sea que... Por ahí pasó algún género masculino y le quedó gustando, pone.
4: Ajá.
5: Pasa por ahí una fémina, pone. O también, debe pues hacer su función pasiva, me imagino, ¿no? No solamente el activo. ¿Qué hacer, dice, no? ¿Qué hacer?
4: ¿Qué describe todavía?
5: ¿Qué hacer? Si perteneces a esta comunidad, el día de hoy te puedes sumar a las diferentes actividades planificadas. Pero si no eres, este sería un gran momento para acercarte a esas personas y descubrir que no son tan diferentes al resto.
4: Uh-huh.
5: Sea más claro, ser inclusivo. Inclusivo. Entonces, este sui generis de conmemoración, esta celebración no, conmemoración de este día va dedicado para esas personitas que ante la sociedad no son tan bien vistas, ¿no?
4: Ajá.
5: Eso sí.
4: Bueno,
5: un respeto total a ellos, un respeto total a las personas.
4: Quiero leer algunos mensajes y pasar algunos audios que tengo. 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
4: 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Huguito Cifuentes nos manda un mensaje de audio, dice así, hola.
8: Dígale al mayor de Don Justo que dé el salto de lunes, porque como el lunes es feriado, sea de ir a beber.
4: Ay,
0: cierto abuelito.
4: Niños.
5: Lunes feriado.
4: Anthony Cifuentes, sí.
5: Ay, mi hijo, ¿qué pasa?
4: Audio.
9: Dice. Hola, sombrita, buen día. Porfa, de preguntando al viejo ese si él fue el que fundó esa comunidad ahí en Sodoma y Gomorra. Y si es que lo han virado también.
4: Ay.
0: Cierto, abuelito.
5: No, no
0: cierto,
5: tuve, abuelito. No tuve cierto, la, cierto, la, el honor de fundar eso, pero si usted se cruza por mi camino, le rompo el culo.
4: Ya, ya. Dice así.
10: Vea, Ponchito, buenos días. Estoy preguntando al viejo este que como se le perdió el bastón de él, que es que sabe cogerse del bastón del Sombra, ¿cierto?
0: Uy, ya, cierto, Sombrita. Ya,
4: cierto, ya, abuelito.
5: Ese bastón no llega ni al piso. Hecho de esa abuela. Él mismo se
4: dice así otro.
11: Buen día, buen día. Le preguntando al abuelito que si el santo murió o no murió por su pueblo. Ya no mueren ya los últimos santos, que dice ya.
3: Sí, ya no mueren.
4: Cierto.
0: Cierto, ¿no?
11: Ya no mueren por su pueblo o cómo. Y pregúntele si se ha quemado el arroz, dígale, pregúntele.
4: Ay, ay, ay.
0: Ay, ay, ay. Voy a ver el arroz, Rivera, abuelito.
5: Ay, ay, ay. Javier Rivera. Ya se quemó el arroz, sí, señor, sí, ya se quemó.
3: Audio.
12: Vea, Sombrita, Sombrita, hay una pregunta para el viejo DJ. Él también no es bisexual. En ese tiempo que andaba, que le gustaba el ingeniero, que le decía que el ingeniero estaba lindo.
4: El ingeniero Aro.
5: Ah, ingeniero.
1: Cierto, abuelito.
0: Cierto, abuelito. Uy. Cierto, abuelito.
5: Sí, sí. Lo mismo, lo que me pasó a mí le puede pasar a él también con el DJ Pro. Cara de ver.
4: Dice así, audio.
13: Cierto es que el bastón del abuelito fue del primer manzano del árbol del Edén. Ah.
3: ¿Cierto, abuelito?
0: Cierto, abuelito.
3: ¿Fue de manzano?
13: ¿Qué tan cierto es que el abuelito fue el primer ministro de la historia?
0: Cierto, abuelito.
4: Ay,
0: abuelito.
4: Cierto, abuelito.
0: Cierto, abuelito.
5: La primera pregunta, con respecto a su pregunta, la primera, no, no, el bastón no es de madera de manzano, no, no, es una aleación entre hierro y un poco de pues es cobre de, también creo que tiene un
3: poco. O sea, usted fue el primero que fundió el hierro.
5: Digamos que tonto hijo de puta.
4: Dice así, otro.
14: Ponchito, que es cierto que el bastón de que tenían justo es el báculo de Moisés que abrió las aguas.
4: Ay, ay, ay.
3: ¿Cierto, abuelito?
0: Cierto, abuelito.
5: Ay, Dios mío, no es el primer báculo, pero puede, si usted quiere, va para su c...
4: ya, don Justito. Bueno, don Justito, gracias por llamarnos, ¿no?
5: No, sí, muchas ya. Gracias a ustedes, Ponchito, y esperemos que el día de mañana, la verdad es a las 6 de la mañana, porque otros dicen 5:15 de la mañana, está programado en las noticias.
4: El partido, pero es madrugado, Yo no
5: sí,
4: voy a estar.
5: Sí es,
4: yo
5: claro.
4: No me voy a levantar. Tengo que a ayudar a Ana Paula a que vaya a la escuela. Yo no tengo por qué estar madrugando. No puedo ver el fútbol. Así es que me cuentan, ¿no? El Mateito se va a pasar de Clarín. Él no va a dormir ahora. Es más, ¿qué? De
5: tres madruga. Yo creo 3:30. Con unos 2 o 3 onanismos si alcanza a ver el partido.
1: No, pues ahí da sueño, hable serio.
4: De 3 de la mañana a 5, sí, ya se pasa de Clarín el Mateito.
5: ¿Así?
4: Claro.
1: Se mete ñeque nomás ahí.
4: Claro, y de ahí ha de venir a contarnos del fútbol. Gracias, don Justito, ¿no? Y gracias a todos los amigos.

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1: La Warner Brothers presenta Ponchito en el Taller del Humor de la Paramount Pictures. TDH del director Steven Spielberg. 4 horas diarias de camello, 5 días a la semana y durante 15 años making smiles, fabricando sonrisas. Ladies and gentlemen, Caris, Guarmis, Brothers, Boys and Gays, Ali Shamushka, this is TDH, el Taller del Humor. Producción musical de Kimbiurko Brothers. Una producción HD, perdón, TDH, el Taller del Humor. Welcome, welcome, welcome, welcome. Ponchito.

0: ¡Rockero! Hoy, rockeros con el sombrita, rockeros con todos. Espero que a los nuevos niños que acompañan hoy al programa, les guste y les vaya encantando esta música que no pasa de moda, pese al tiempo, pese a las aguas, pese al sol, pese al clima, pese a todo. Esta música no pasará de moda un buen tiempo más. Así que, ¿cómo está el compadre?
1: Hola, buenos días, buenos días. Lindo jueves, 7:18 de la mañana.
0: 18.
1: Bienvenido, sí, bienvenido.
0: 7:18, o sea que está medio Toaquiza hoy.
1: ¿Qué? Medio, no puedo decir así.
0: Medio Raúl. 18. Sí, pero parece medio Raúl Toaquiza, por eso nomás. No. A los tiempos que oigo eso, 18.
1: No, siempre pongo así en la transmisión.
0: ¿En serio? No. Ah, ya, bueno, sombrita, bueno, qué gusto saludarle. Amanecido súper enchufado hoy,
1: sí,
0: ¿no?
1: Sí, sí, con la música disco.
0: La música disco, pues es otra cosa, otro nivel, ¿no? Así que bienvenido el jueves con música con criterio. Bienvenida, Melita, también buenos días. ¿Cómo está la niña Meli?
2: Buenos días, Ponchito, sombrita, muy buenos días. Hoy amanecimos con un poquito de frío, pero con la piel de la selección.
0: ¿Ah, sí? ¿Con la piel de la selección?
1: A ver, ¿dónde está su piel?
0: Sí, bueno, ya le vamos a decir la noticia del día. El pie de la selección. Así, hoy ha venido con la camiseta de Ecuador, porque Ecuador está jugando. Ya les aviso a cómo están, ¿no? Ya les aviso a cómo están, cómo nos está yendo en el partido. Ya les aviso más lueguito. Ya más lueguito les aviso, porque ya están jugando contra Corea. En Corea, ¿no? En Corea del Sur, dése cuenta, en la PIB. Sí, en serio, no sabes. Están jugando en la p. Lejos. Ya valimos tres atados ya.
1: Gol, ahí está.
2: Sí, gol de Corea.
0: Ya valimos tres atados ya nos metieron. Ahorita nos acaban de meter el gol los coreanos. ¿Cuál? No sé, todos son igualitos. Todos son chinos, igualitos. El Chaulafán creo les diferencia. Dije, a todos dices igualitos, no se Chaulafán sabe cuál es.
1: Pasa
0: cuál.
1: Guantán para Yong Sung.
0: Sí, no, Wuchigu pasa para Guantán. Guantán para Chop Suey. Chop Suey para Tallarín con Pollo.
1: Tallarín con Pollo.
0: Ahí están jugando y ya valimos tres atados, porque ahorita nos acaban de marcar el primer gol de los coreanos contra los ecuatorianos. Señoras, señores, Dios le pague y bienvenidos sean nuestros auspiciantes, porque si no fuera por ellos, nosotros jamás de los jamases nos hubiéramos
2: conocido.
0: Jamás nos hubiéramos conocido si no fuera por las siguientes firmas comerciales. Ya llegó la Yari también. Buenos días, gracias por el café, Yari.
3: Buenos días, con cafecito desde temprano.
0: Sí, bueno, ¿cómo está mi linda gente? Claro, ¿cómo está mi linda gente?
3: ¿Y cómo está mi linda gente?
0: Eso, ahora sí, diga. Bien, ya bien. Entonces, ya, bien. Vamos con las propagandas, diga. Fue.
3: Ya, vamos con las propagandas.
0: Está bien, Ecos del Cuquillo, ya está bien, está. Bueno, gracias a todos los amigos que hacen posible el programa. 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
0: 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Ya valimos dos atados de
4: Chaulafán.
0: Dos atados de Chaulafán, cierto. Es 2-0, Corea 2, Ecuador 0. No les recomiendo que estén viendo. Parece que empezamos mal, muñeco. De hecho, empezamos mal, muñeco Gallardo. O sea, debut y qué miedo. Debut y qué miedo. Ya van 2-0. Ya van 2-0 los coreanos. Bueno, vamos a ver qué pasa después, porque recién le está conociendo a estos muchachos, pero ya debería tener a través de la historia ya las alineaciones anteriores. ¿Cómo estarán? Ya nos vamos a entrar al partido. Bueno, sigamos. 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
0: Por
4: ya
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4: Salió ya.
0: ¿Dónde está que dejó un hueso?
4: Qué rico. Toca aprovechar hasta el huesito.
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2: Son las 7:28.
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0: 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Instituto Técnico Imba... ¿No está el Huguito? No viene todo. Ya no viene. Ah, claro, el Huguito está viendo el fútbol, ¿cierto? Viendo 2-0 ya.
3: Ha de estar reportando el fútbol.
0: Por poquito descontamos. Nada que ver. Bueno, ya vamos a ver cómo reacciona Ecuador, ¿no? Estamos perdiendo 2-0. ¿Y cuánto falta?
5: 20.
0: Falta 20 minutos. Falta 20 minutos para que se acabe el partido ya. Puta, es que como han madrugado, ¿cierto? Todavía están lagañosos, ¿verdad? A las 5 de la mañana están jugando.
2: No abren bien los ojitos.
4: Sí,
2: todavía.
4: Sí, están como chinos, están todavía.
0: Sí, todos están como chinos, hasta los ecuatorianos. Bueno. 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
4: Va, repitamos. Gremio.
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0: solo
3: mío.
0: Solo de reojo. 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Eso, al lado de los caldos de pata. Sí, de los secos de... Ah, a propósito, los secos de pata no hemos repetido.
4: Uy,
0: no,
4: qué bien.
0: Ese quedó ñato la otra vez que fuimos a los secos de pata.
4: Quedó picado. Qué rico, oiga.
0: Se quedó picado.
4: Qué esa vaina.
0: La vaina de la pata. Bueno, vamos a la pausa. Ah, no, a la música. Esto es, señoras y señores, del jueves del rock. El jueves del rock clásico. Así que póngale sombrita lo que usted quiera. Canción.
4: Chuta, no sé inglés, man.
0: Bueno, no importa, diga, yo sí le entiendo. Un gringo le entiende, a ver.
4: No. Déjale que suene ya.
0: Que va. Para criticar. Bueno, la noticia del día es... Antes de irnos a la pausa, la noticia del día es... Honorables coleanos 2 de Ecuador Celo. Le iglesiamos, espérenos un ratito.
3: Le iglesiamos.
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0: cómo es que están los coreanos.
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0: Usted ya me dio ganas de un chaulafán ahorita. Vea, mandemos a traer. Pulsión
2: papa flita.
0: Compulsión de papa flita, sí, compulsión de compulsión de chok suey. Para la de mojar la luz. Qué bestia, me dio ganas de chaulafán. Verá, me dio ganas de un chaulafán, de un chok suey y de un guantán. Eso voy a guantán. Pedir yo. Me dio ganas de comer comida china. Qué bestia. Bienvenido, muñeco Gallardo, a la selección tricolor. Bienvenido, el técnico ex River Plate. Que ahora tiene una dura tarea.
3: Bautizado.
0: Una dura tarea. Muy, muy bautizado. Demasiado. Bautizado, confirmado y hecho ya los santos óleos ahorita. Señoras y señores, Colea del Sur. Tres.
3: Tres.
0: O sea, nos dieron tres, nos están dando tres. Tres celo. Nos rompieron el invicto de partidos que veníamos sin perder con chinitos. Ahora sí, a poner las balbas en remojo, amigo muñeco Gallardo. Cele. Muy, muy amplio marcador como para la debut.
3: Lice,
0: algo futbolístico, Lice. Técnico que debuta, técnico que gana. Hola, vamos a hacer otro eslogan. Técnico que debuta, muñeco que pierde.
1: Hot dogs.
0: Son las 8 de la mañana, perdón, las 7 de la mañana, ¿con cuánto, señorita? 7 con
2: 53.
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3: Lico,
0: va,
3: lico.
0: Sí, y como Corea está ganando 3-0, va a haber todo esto con salsa china. 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Son las 7 con cuánto?
2: 55. Ya vamos 4-0.
0: Ya vamos 4.
2: No, 3.
0: ¿A la repetición? Sí, a las mujeres es bien complicado ver el fútbol con las mujeres. No saben qué es repetición y qué es. Esa es la repetición, pero del otro ángulo.
2: Sí, yo ya le vi cuando regresé a ver.
1: Ahí va el 4.
3: Ya le ve
2: cuando. Ahora sí va el 4.
0: Bueno, Corea ataca. Ahí está. Chinchulín. Listo para cobrar el tiro libre. Va hacia el.
3: Pol poquito.
0: Nos salvamos Pol poquito. Casito embocan
3: casi
0: emboca el jugador coreano otra vez. ¿Qué minuto está jugado? Ayuden los que 91. Tienen mejor ángulo de vista. 91. ¿Y cuántos dieron de adición?
1: 4.
0: 4 de adición. Lo mejor que puede pasar es que termine el partido para los ecuatorianos. Porque chinitos parece que estuvieran buscando como el empate. Coleanos. Y es al revés. Sí, coreanos dicen nosotros aquí de una vez karate, jiu-jitsu,
3: taekwondo
0: y kung fu de una vez para quedar bien sentado, que nosotros pegamos duro.
3: Quedamos confundidos.
0: Y ahí va, cuatro. Casi.
2: Por poquito.
0: Por poquito otra vez. La verdad que nosotros la verdad que nosotros haciendo papelón en Colea, porque
3: mejor apaga el tele, ve.
0: Sí, mejor apaga el tele porque va a doler. Como que no hay oxide ahí. No. Apostando.
4: Apostamos.
0: Salafán. Vamos, 5 yenes.
2: Medio mito.
0: 5 yenes.
2: Yuanes.
0: Contra $20. Si es que moneda es
4: no es
3: yuanes.
0: Yuanes coreanos. Yuanes, entonces, apostando. Entonces, relatando el partido, nosotros como gato, patas arriba, defendiendo como pueda para que no nos goleen 4. Porque ahorita solo 3 y esos otros ya se están dando gusto.
3: Han comido toda la pan.
0: Y malcan y siguen como que quisieran empatar el partido. Así de desesperados los coreanitos. Como que se fijaron en que 4-0 tiene que ser y 4-0 buscan. Les salen a buscar hasta arriba. Hasta los vestidores salen. Se meten hasta el camerino en busca de balón y a Ecuador no le dejan respirar. Pobre Ángelo Preciado ahí con su melena.
3: Cansado.
0: Sí, cansado.
3: No avanzar el cambio, dice.
0: Sí, William Pacho, hacerle ver como a Juan Andrade en el Fluminense. Sí, ahí está, sí. Ahí está, mire, ya se...
4: ¡Te atabó!
0: ¡Qué alivio! ¡Alivio terminar el partido! Solo 3-0. ¡Uf!
2: Poquito.
0: Aliviados, pero... Feo debut para Muñeco. Muñeco está preocupado, no tener cuerda ni pilas, Muñeco, ahorita. Ahorita está como muñeco de trapo. Sí. Pobre muñeco. No, y lo... Ahí está, vea, este partido al Juan Riquelme Angulo le dicen globo de fiesta infantil.
3: ¿Por qué?
2: ¿Por qué?
0: Porque sube y no baja. Oh. Ahí está. Ah, no. Milal, ¿cómo les hacen?
3: Le petición.
0: Sí, Alan Franco le dicen diablo.
2: ¿Por qué?
0: Dicen el diablo. Porque donde le pongan es malo. Oh. Ahí está Galíndez. Le dicen iPhone 8.
3: ¿Por qué?
0: Porque hace 10 años era bueno. ahí está. ¿Qué resumen de los goles más feo? Apaga el tele mejor.
3: A olar luz.
0: Sí, hablemos luz. Y dolor en el alma.
2: Y lágrimas.
0: Sí, de no poder hacer nada ante coreanos que fueron máquina. Máquina, Mitsubishi. Comparado con Andino. Sí, fueron máquina. Nos hicieron pelo y balba. Nos hicieron de todos los coreanos. De todo. Y hasta el último nosotros defendiendo antes que nos metan 4-0. Comparado con Andino. Sí, fueron máquina. Nos hicieron pelo y balba. Nos hicieron de todos los coreanos.

0: Abría dos.
1: 3-0.
2: Hot dogs, hot dogs.
0: No, 4-0. 3-0.
2: Hot dogs, hot dogs. Yeah.
0: Ah, para el próximo partido nos dan uno.
2: Hot dogs, hot dogs, hot dogs.
0: Ya, bueno, 8 de la mañana menos cuánto.
3: 8 con un minuto.
0: Les hemos relatado el partido. Lastimosamente, Ecuador acaba de perder. Y ya, pues esto es fútbol. Veamos cómo compone ese equipo el muñeco. Porque si debuta así de fiero, no quiero pensar que el próximo partido. ¿Contra quién toca, joven José? Contra Japón.
3: Contra Japón. Oh,
0: ay, nos oh, van a no. dar. Ay, ay, ay, contra Japón. Uta,
3: otra vez
0: se han escogido todo oriental.
4: Más chalapán.
0: No, no sé. Ahí no, pues ahí es de. ¿Cómo es? Sushi.
4: Puro sushi.
0: Puro sushi.
3: Puro sushi.
0: Rame.
3: Sushi con ramen.
0: Vamos a la pausa mejor.

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0: Son las 8 de la mañana con cuánto, señoritas.
1: Con
0: 14. 8 con 14. Ya, 8 con 14 minutos. Ay. La de memes que están saliendo ya ahorita, los comparativos y todo. Bueno, los comparativos son odiosos, pero hacen reír a algunos. Ya les vamos a leer un montón de memes que ya nos mandan. Gracias, ¿no? A la pérdida de Ecuador, lastimosamente. Facilito, rapidito y al instante. 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
0: Aquí está el grupo de mis ex compañeros del Colegio Víctor Manuel Guzmán. Bendecido todos día. Ya viejos cazos. Sí, aquí está. Que este día sea lleno. O sea, el rezo del día de hoy.
1: El rezo.
0: Sí, él también. En este día sea lleno de gratitud y de muchas bendiciones para ti, al igual que tus seres queridos. Un fuerte abrazo. Que Dios proteja a los tuyos. El otro pone amén, Dios es bueno. Otro pone amén, Dios te bendiga. Y el otro manda otro rezo de la mañana.
1: Rezo.
0: Buenos días, que Dios bendiga tu vida y te traiga mucha fortaleza para enfrentar todos los desafíos que puedas encontrar, y seguro que puedas decir todo. Todo lo puedo en Cristo que me fortalece. Amén.
1: Amén.
0: ¿Cómo se nota que... quiten el eco. ¿Cómo se nota que estamos viejos y arrepentidos de tantas huevos? La vida, ¿no? De ese grupo de los ex Víctor Manuel Guzmán.
2: ¿Qué harían en su juventud?
0: Sí, ¿cómo éramos de grandísimos desgraciados? Y ahora, amén, Dios te bendiga, queridos compañeros, que Dios proteja a los... Dios es bueno. ¿Qué tracetórtolas que fuimos? ¡Qué bestia! Y ahora, arrepentidos hasta la médula, ¿no? Ah, ya quisiera verles que ahora se vayan a la casa del Pupiales, a que se metan ahí trago como bestias, ¿no? Ya quisiera recordar esos tiempos. ¡Ay, señor! Bueno, vamos a otra cosa. Dice Jorgito y Piales. Dice, atención, Galápagos bajo preocupación. Esto es triste. 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
0: Uh-huh, ahí está, Centro Naturista Sortario, que nos presenta esta noticia preocupante y triste. Mire, dice, una escena preocupante aparece desde uno de los lugares con mayor riqueza natural del Ecuador.
3: Videos grabados el 20 de septiembre, hace 4 días, a las 2 de la tarde, muestran varias aves aparentemente muertas en Caleta Tagus, al norte de la isla Isabela, en Galápagos. Qué pena, porque este pingüinito que aparece muerto pudo haber sido el que yo le tomé la foto hace pocos... ¿Hace qué? Hace un año. Que ves, ya pasó rapidito, parece que fue ayer, pero hace un año estuve en Galápagos y justo ahí, en Caleta Tagus, en la isla Isabela. Y yo tengo las fotos y videos de los pingüinitos que rara vez se ven, pero esa vez tuvimos el gusto de ver. Las imágenes fueron difundidas por el abogado Milton Castillo, quien reportó la presencia de pingüinos, cormoranes y pelícanos sin vida en el sector y pidió investigar qué está ocurriendo. El hallazgo aparece en un momento especialmente delicado para el archipiélago. La Fundación Charles Darwin confirmó el Super Niño 2026 ya está en marcha. El calentamiento del océano ha comenzado a reducir nutrientes y disminuir la disponibilidad de peces y otros alimentos de los que dependen especies como los pingüinos y cormoranes. El señor Castillo también planteó en redes interrogantes sobre posibles enfermedades y mencionó un supuesto adenovirus relacionado con casos recientes de iguanas traficadas. Hasta ahora no existe evidencia presentada que permita asegurar que un adenovirus o el niño sean las causas de la muerte de estas aves. Para determinarlo se necesitan evaluaciones veterinarias, necropsias y análisis de laboratorio. La preocupación no es menor. El pingüino de Galápagos está catalogado como especie en peligro de extinción y el cormorán no volador está catalogado como vulnerable. Sus poblaciones son pequeñas y los eventos del niño representan una de las amenazas que científicos mantienen bajo vigilancia. ¿Qué provocó la muerte de estas aves? ¿Es uno de los ecosistemas más protegidos y extraordinarios del planeta? Chusa, qué pena. Están investigando qué ha pasado, ¿no? ¿Qué ha pasado con esta muerte de algunas avecitas ahí en Galápagos? Me mandan un mensaje también de ayuda social. Dice, buenos días, espero que esté bien. Será posible que dé invitando a una colada mora. Sí, ¿está en mi estado o no? A ver, yo creo que ya le puse, sino que me ha mandado. Le voy a mandar a mi estado también esto. Es una colada morada. Están haciendo una colada morada. Como ayuda para un refugio de animalitos. Colada morada con pristiños. 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Para pasado mañana. Sábado 26 en ayuda de los perritos abandonados. La fundación o el grupo ADA nos invita a que hagamos el gasto. 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
3: 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Así es que todos estos fondos serán para la comida de las mascotas. 099. 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A ver, ¿de aquí cuántos somos?
2: Dos, tres, cuatro.
3: Ya han de venir los dos colorados.
4: Seis.
3: Una seis siquiera. 099, copen, 099.
4: 099.
3: 520.
4: 520.
3: 9156.
4: 9156.
3: Sí, son las 8 de la mañana con cuánto.
4: Con 24.
3: Momento de irnos a Terranova, Yari.
4: Qué rico, Terranova, ya se me antojaron unas alitas. 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
3: Muy bien, Huguito Cifuentes. Pablito, buenos días. Una denuncia, por favor. Ve haciendo un llamado a la unidad 115 de la Gracias, ay, pero suave. De la cooperativa 28 de septiembre, que está a la línea de Naranjito. A las 6:30 de la mañana llegó a la parada del terminal, por lo que nos bajamos del bus en las calles Teodoro y Eugenio Espejo. Empezamos a cruzar la calle para dirigirnos al terminal con destino a Quito. Y el señor se pasa el semáforo en rojo, haciendo un giro a la derecha a la avenida Eugenio Espejo. Y le grito que está en rojo y no frenó y nos botó el carro. Alcancé a jalarle a mi hijo y hacernos atrás. De lo contrario eran otras las consecuencias. Pablito de Alando las Orejas. Amigos de la cooperativa, 28 de septiembre. Si esta ruta coincide a las 6:30 de la mañana el día de hoy con la unidad 115 de la cooperativa 28 de septiembre, sí, tengan la bondad de jalarles las orejas. Nos escribe Jonathan Vera.
2: Jonathan.
3: Sí, Jonathan MLS. Dice, ya, segundo gol de Corea. ¿Qué segundo? Ya, tercero.
4: Ya perdimos.
3: Está saliendo la de memes, la memisa ahorita. Dice ahorita, con ese fútbol mejor. A dormir. Van a acabar de dormir los que madrugaron. Dice otra. La camiseta de Ecuador hoy contra Corea del Sur es blanco hueso, ¿verdad? No es blanco muy natural. No sé, eso no me percaté si es blanco, blanco total o un poquito, ahuesada. Y esas letras en los nombres muy sui generis, que está muy bien, hay que hacer diferencia. Sí, 3-0 fue la diferencia.
4: Mucha diferencia.
3: Demasiado diferente.
4: Ya me buen dio ganas de un chalapán.
3: Buen día, Ponchito, y saludos para todos los TDH. ¿Me puede ayudar con el número de sortario, por favor? Claro, cómo no. Si quieren ustedes también, copen sortario. A ver, ahí va. Si quieren preguntar alguna cosita de sortario, ahí va. 098.
1: 098.
3: 559.
1: 559.
3: 1411.
1: 1411.
3: Vea, ahí está, sortario. Otro dice... ¿Dónde estábamos? Acá estábamos. Dice Eddie Guevara. Buenos días, Ponchito. Gol de Corea. Hola, Ponchito. Otra vez gol de Corea. Otra vez, Ponchito. Fuera, muñeco. Gol de Corea. Otra vez acá. Ya van 3-0. Nos están goleando. Coleando.
4: Goleando.
3: Nos están coleando. 3-0. Ya va otro. Hola, Ponchito. Corea 3, Ecuador 0. La culpa es de Correa. Otro. Eduardo Villarreal. Goku 3, Ponchito 0. Chousui 3, Guatita 0. Ramen, ramen es japonés, pues ramen es comida japonesa, mira, ramen, ya ahí sí, fulero, ramen 3, que ya voy a lo crucero, no, ese no es comparativo. Karate 3, Guamazo 0, más o menos. Karate Kid 3, Muñeco 0, Chaulafán 3, Papas con Cuero 0, Ninjas 3, Lobo 0. No, tampoco tiene nada que ver esto. Pues los ninjas con los... No, pues no tiene nada que ver ninjas con lobos. Se jala a veces. ¿Cómo es hincha del Barcelona? Tontico. No es... En fútbol, digo, en fútbol. Tontico es el Eduardito. Ninjas 3, Lobo 0. No, pues ahí ninjas son gente preparada para las artes marciales. No para la delincuencia. Aquí lo que podría hacer es... Ninjas 3,
0: Academia de Karate de Germán Tamba, cero. Y el otro dice, otro comparativo dice, Chaulafán, tres papas con cuero, cero. Ya lo leímos. Y se han dado gusto ahora. Si tiene usted ahí mensajes también, Sombrita. Tiene ahí mensajes en el
4: Facebook.
0: Okay, y siguen llegando. Ya les leímos después de la pausa más bien, ¿ya? Vamos a la pausa, ya venimos. Ya.
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0: que se traduce esto otra vez regresando al camino, ¿no?
1: Otra vez regresando a la carretera o a la carretera.
0: Vía, road es camino, road. Claro, camino también, ¿no? Que en ese del coyote y el correcamino salía road. ¿Cuál es el chiste? A propósito, está dando la película del coyote. ¿Ya se vieron la película del coyote?
2: No todavía, pero sí quisiera ir a ver.
0: Es que está buena esa película del coyote. Buena, es que es la película del coyote. Coyote contra Ahme se llama. Coyote contra Ahme. Para los que nos gustaban los dibujos animados de la vieja guardia, pues. Mucha, imagínese, a ver, ese coyote nunca le cogió al correcaminos. El Elmer nunca le casó al conejo Bugs Bunny, por ejemplo, también. El Tom y Jerry nunca le comió el Tom al Jerry. O al revés, el Jerry el gato. Jerry el gato, no, el Tom era el
2: no, pericot. Jerry era el ratón.
0: Jerry era el ratón.
2: El ratón. Tome ese gato.
0: Tom es el gato y Jerry es el ratón. Para yo que era al revés. ¿Usted
2: para
0: cómo?
2: Para mí.
0: Tom y Jerry, ¿cuál era el gato?
1: Tom o Jerry. Hijo de pucha, buena pregunta.
0: Buena pregunta. Alguien que sepa, a ver, que quiera llevarse un premio, unas 15 presas de los pollitos de la señorita Jenny, por favor, demuéstrame de que Tom era el gato o Jerry era el gato. ¿Cuál era? Desásnenos. Yo tengo como que la mente ahí trabada en retro. Ustedes nada, ustedes no participan, no irán a meter las patas. Ya, dejen que la gente participe, que nuestros oyentes participen. A ver, ¿quién era Tom y Jerry? ¿Cuál era Tom? ¿El gato o el pericote? Ya me hemos llegado. Primer mensaje. Ese es el que vale. Veamos, dice. Buen día, Ponchito. Tom es el gato, Jerry el pericote. Bueno, veamos a ver si es cierto. Que nos recomprueben, por favor. Si es que... Ahora sí pueden decir quién era Tom y Jerry. ¿Quién era?
2: Tom es el gato.
0: Tom es el gato, uh-huh. Y Jerry es el pericote.
2: Sí.
0: Ya, entonces, confirmado su nombre, por favor. El que mandó el número... ¿Qué número? Termina en 94. Termina en 94. Le damos un premio, ¿no? Un aplauso y un premio. Sí, confirmado. Tom era el gato y Jerry era el pericote. Entonces, se lleva un combo de 15 presas de la señorita Jenny. Ya, mandárame el nombre, ¿no? Quien escribió. Muchas gracias por participar con nosotros.
3: Soy de Quiroga.
0: ¿De Quiroga?
3: Tom era el gato y Jerry era el...
0: Ucucha. El Ucucha. Ya, dígale desde Quiroga que nos manden quicho a ese mismo video, ese mismo, y le damos otro combo, ya.
1: Manden quicho, a ver, amiguito.
0: Claro, el Missy y el Ucucha. Mande, pero toda la frase, ya, mándeme en quicho allá y le mandamos a otro combo, o le mandamos a retirar otro combo de los pollitos de la señorita Jenny. Son las ¿qué horas?
2: 8:45.
0: Señoras y señores.
4: Era el gato, Jerry el ratón.
0: 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Voy a tratar de hacer como Luguito porque ya no viene Luguito. No sé qué ha pasado. Creo que pasa mucho tiempo en la UTV. 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
1: Audio. Bueno. Se va, Huguito.
0: Ya me voy, ¿sí? Ahí queda con sus audios. Gracias, hasta pronto.
1: Escúchale este audio, Huguito.
0: Dígame, a ver, lo escuchamos.
3: Buenos días, sombrita, Ponchito. Chay, Missy mi carca Tom y Ukucha mi carca Jerry.
0: Y eso se llama.
3: Capa Nacho Ponchito.
0: Nombre, para que se vaya.
1: Mande el nombre completo, vea.
0: Sí, mande el nombre completo para mandarle. Está chévere, para tenerla hasta para de recuerdo. Y mandarle unas alitas allá, más cerca en Terranova, Tabalo, pues unas alitas. Sí,
1: mande.
0: Gracias,
1: Mande el nombre completo para agregarle.
0: Sí, mande el nombre completo para agregarle y también para darle una orden de alitas, que vaya a probar unas alitas en Terranova, ahí frente al registro de la propiedad o en la Jampa. O donde antes era la Jampa.
1: Luis Alfonso Calapi.
0: Muy bien, Luis Alfonso Calapi. Ahorita, anoten. Para hacerle la orden. Anoten. Para hacerle la orden de alitas a Luis Alfonso Calapi. O Calapi.
1: Calapi.
0: Luis Alfonso Calapi. Ya, Luis Alfonso tiene una orden de alitas de Terranova. Muy bien. Y el otro señor que me manda el nombre tiene un combo de 15 presas de los pollitos de la señorita
5: Jenny.
0: Jenny, ¿son las qué horas?
1: 10:49.
0: 10:49.
2: 8:48.
0: 10:49, dijo.
2: 10:49.
0: Es la hora de Corea.
1: Otra vez le han cambiado.
0: Es la hora de Corea esa sombrita.
1: A ver.
0: ¿Qué horas son, Melita?
5: Son las 8:48.
0: 8:48, momento de decirles, señores, ustedes están así contra el dos. O señoras, ustedes están así. 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
0: Ya. ¿En qué íbamos? A los mensajes de Eddie Guevara. Chuta, Eddie Guevara también nos manda, el Pepa Guevara nos manda algunas informaciones que llegan gracias a la Fundación Médica Santo Domingo de Guzmán, que tiene promo.
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0: 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Ya. Agua, por Dios, agua. ¿Ya está? ¿Y el padre Miguelito qué?
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1: Me saca los cucos.
0: Con sacada de cucos.
2: Para su estado anímico y le saque los cucos.
0: Me escribe el amigo Jonathan Pérez. Él ha sido el quien nos dio la respuesta. De Tom es del gato y Jerry es del pericote. Mi nombre es Jonathan Pérez. Un saludito a todos, hijo. En especial a la momia viviente,
1: a
0: don Gerardo Rubio. Él ha de saber de esos pericotes antiguos y los gatos dientes de sable. Sí, entonces, ahora me acuerdo para mandar las órdenes, ¿no? Julio Cuazapace, buen día, Pochito, excelente jueves. Qué malos perdedores que somos. Para criticar, buenazos. Recuerden que es el primer partido a cargo del nuevo técnico. Saludos para todos. Sí, todavía no estamos como para hacer leña del árbol caído. Es el primer partido, pero muñeco quedó corto a las expectativas que nos creó un técnico de esa categoría, que le dé entre 0 y con vísperas a 4 o a 5. Un técnico de esa categoría, chutas, como que usted le contrata a un albañil, le dice, este es el maestro mayor, este maestro es buenazo, sabe de todo, albañilería, plomería, electricidad, pintura, este maestro es buenazo, y le contrata, ¿por qué? Porque es buenazo. Vea, le tengo uno del águila nomás, eso. No, no, este es de grandes construcciones, este es de grandes edificaciones. Entonces contrata al albañil más renombrado que puede encontrar en América y le dice, te encargo esta obra. Y el trase tórtola no ha sabido ni enlucir, hijo. No ha sabido pegar cerámica. Los desagües ha puesto mal los codos. Entonces le dice, vea, disculpe, usted me dijeron que era maestro mayor de obra y no ha podido pues, hacer no ha podido leer los planos. Chuta, dice, sí, es la primera. Bueno, es que este terreno es nuevo, este lugar en el que construyes. Pero sí, las edificaciones ya tienen planos y todo. Pero es la primera vez, aguante. La otra casa que me den, ahí sí ya le hago bien bonito. Esperemos, ¿no? Algo así es. Si es que pasa otra de esas, le dicen, vea, puta, parece cogía nomás uno del águila nomás. Pues es de los maestros de ahí también hacen, pero... Claro. Usted me dijeron que hacía bien bonito el camello. Entonces ya queda esa picazón, ¿no? Esa duda. 3-0. Está como que casi 4. Y como gato patas arriba defendiéndonos. Y quedó ese mal sabor de boca. Ya. Jorgito Ipiales dice, atención, la selección del Ecuador arrancaba la era de Marcelo Gallardo con partido amistoso contra Corea y la expectativa del debut del director argentino no terminó bien. La Tri cayó goleada 3-0 y el técnico argentino dio sus primeras declaraciones en rueda de prensa.
1: ¿Qué dijo?
0: ¿Sabes qué dijo?
1: ¿Qué dijo, viejo?
0: Dijo, Argentina, River, la selección, viste, anda para allá, bobo, déjame dejar las declaraciones, sí, claro, por supuesto, ¿no? Claro, y sí, sí, por supuesto, fenómeno, viejo, sí, Corea, y sí, y el fútbol, y sí.
1: Eso es todo, viejo.
0: Sí, sí, viejo, eso es todo, muchísimas gracias a los medios de comunicación, gracias, viejo. Me las tomo, viejo. Déjate de joder, viejo, pero ¿qué puedo hacer yo, viejo? ¿Qué digo, viejo?
1: Yo no sé qué te pasó, viejo.
0: No sé, viejo, pero no fue un debut esperado. Las intenciones que teníamos nos alcanzó solo un tiempo. Pocas horas de sueño, cansancio. ¡Ah!
1: No dormiste, viejo.
0: Pocas horas de sueño y cansancio, dijo, señalando que el trajín del viaje y los pocos entrenamientos pesaron en el partido. Ahora dice, muñeco, hay que descansar, hay que planchar la oreja, hay que empezar a dar conceptos futbolísticos más allá de la bronca por el resultado. Hay que acompañar el contexto, dijo el técnico, sobrevirar la página rápidamente. El primer entrenamiento que tuvo el ex River Plate con los jugadores fue escueto debido a los viajes y a la llegada de los convocados, por lo que estos días el técnico podrá por primera vez trabajar con plenitud, dijo. Y en las declaraciones previo al partido, Gallardo había señalado que la idea de juego no se iba a apreciar con tan poco tiempo de trabajo. Se espera que contra Japón también haya cambios. Los partidos de la selección son jueves 1 de octubre con Japón y el lunes 5 de octubre contra Panamá o Nueva Zelanda en el Estadio Nacional de Tokio. También por la Copa Kirin. El rival y el horario definitivo dependen del resultado ante Japón, viejo. Déjate de joder.
1: Viejo. Por laburar, viejo.
0: No, si estamos laburando, viejo. Si me estoy partiendo el lomo por la remera de Ecuador, viejo. La camiseta amarilla, ahora le llevo en la piel, viejo. Dejate de joder. Vos también estás portándote como un gil de goma, viejo.
1: Calmate, viejo.
0: Callate, mejor, callate. Si no, te caigo a piñas y se arme el quilombo, viejo. Dejate de joder.
1: ¿Sabes qué? Te invito un matecito, viejo.
0: No, pasame un faso. Quiero ahorita fumarme un faso, viejo. Sí, viejo.
1: No, viejo, te vas
0: y
1: a
0: en
1: mal,
0: el mate,
1: viejo.
0: Sí, poneme algo de piquete en el
1: ¿qué querés,
0: en
1: viejo?
0: El mate,
1: decime,
0: viejo.
1: ¿Qué querés?
0: Sí, aquí fernet. Dicen que hay un fermento de Intag.
1: Un fernet con Intag.
0: Sí, un fermento de Intag, poneme, ya, viejo, viejo, sí.
1: Ya te lo pongo, viejo.
0: No sé, viejo, pero 3-0 sí me deprime, viejo, me las tomo yo, viejo.
1: Sí, tómatela.
0: Sí, viejo, pero me estás cargando vos,
1: no,
0: viejo.
1: No, viejo, manda la pausa.
0: Bueno,
1: viejo.
0: Dejémosle ahí el quilombo, no armemos, mejor... Dejemos a los chicos en la concentración. Nosotros vamos a ver unas minas atorrantas, viejo. ¿Te
1: listo,
0: parece?
1: Viejo, sí, me parece.
0: Vamos atorrantas. ¿Preferís sí. al andaluz o al toque-toque?
1: Yo voy a...
0: ¿Dónde andaluz, está Ivana, andaluz, viejo?
1: En el andaluz.
0: Andaluz está sí, en la atorranta de Ivana.
1: Sí, viejo.
0: Entonces, viejo, ¿para
1: qué
0: buscar
1: más? ¿Querés que te la presente,
0: más?
1: Viejo?
0: Sí, viejo, yo en esta angustia, en esta necesidad, viejo, yo necesito un poco de relax, viejo.
1: Desestrés, viejo.
0: Sí, dejate de joder, viejo. Sí,
1: tómate una Quilmes.
0: Sí, ahora sí, en un mes entero yo no quiero que me estén invitando al chifa, viejo. Dejate de joder, no me la morfo nada esa comida, viejo.
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0: 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Ya llegaron los jóvenes especialistas en fútbol. Vamos a oírles a ver qué opinan. Y dice la Melita, dice Comercial Sala Sevilla, televisores, ni me hable de televisores, vea, yo tuve que apagar a las, ¿qué horas eran? Las 7:30 iba a ser, ni las 7:30 no iba a ser, nah, apague, ya estamos 3-0, les digo ya. Y vea cómo vienen con esas caritas, acontecidos, mal dormidos, madrugado por ver el fútbol y el sabor amargo que queda de una goliza que no se esperaba. Al menos yo dije, si pierde, que pierde uno así nomás. Que va, pues los coreanos era como que necesitaran.
1: Furiosos estaban.
0: Sí, furiosos, furiosísimos. Ah. Lápidos y furiosos.
2: Ya empezaron con las primeras funciones.
0: Ya, claro. Lápidos y furiosos. Hola, Alejito, buen día. ¿Cómo le va, Alejito?
2: ¿Cómo está, Ponchito? Muy buenos días con todos los compañeros sombritos.
0: El fondito, por favor.
2: Claro, hay que meter seriedad, por favor.
0: Qué tristeza de fondo. ¿Qué más, Mateito? ¿Todo bien?
3: ¿Cómo está, Ponchito? Buenos días, buenos días.
0: Ni la voz le sale, se les quiebra. Su agua son bien apasionados del fútbol, pues ya, y ahora no madrugaron a ver el partido. Y lástima que nos dan para el santo, hasta para llevar.
3: Sí. Ni qué desayuno.
0: Bueno. Qué pues, desayuno más amargo, ¿no?
2: Sí, sí.
0: A propósito, ¿vinieron desayunando?
2: No.
3: Tres goles desayuné yo.
0: Ah, tres goles.
4: Sí, tres goles de Chaulapán.
2: Ya estoy lleno con eso ya.
0: Y sin mantequilla, ¿no?
2: Sí, de aquí no, de, ni de seca. Almorzar ya.
0: Ni sí. Almorzar, de aquí están llenos, sí, pucha, sí. Ay, señor, 3-0. Ya. A ver, ¿qué pasó según el Alejito?
2: A ver. Lastimosamente, bueno, primero hablando del técnico. O sea, el mano del técnico no se va a ver. Yo creo que ni siquiera en esta fecha FIFA se va a ver mano del técnico.
0: O sea, ni en esos tres partidos.
2: Solo tuvo un entrenamiento, contó con todos los jugadores completos. Así que, o sea, mano de técnico no va a haber. Lastimosamente él siguió con formaciones anteriores, jugadores en donde supuestamente su puesto, como Alan Franco, como Jackson Poroso, que lastimosamente no tienen nivel de selección. Que les ha pesado la camiseta mucho.
0: Ya.
2: Es una lástima porque al fin y al cabo, o sea, es feo porque cuando un jugador piensa que está puesto la camiseta de la selección, debería dejar el 100% y intentar hacer todo lo posible, ¿no?
0: Claro.
2: Pero bueno, es lo mejor. Yo estoy lastimado, a pesar de las iras que me hicieron tener en la madrugada. Yo creo que es lo mejor que le pudo pasar a este ciclo de Marcelo Gallardo.
0: Empezar mal para corregir.
2: Exactamente, desde el primer partido, vea todas las fallas que hay. Porque este Ecuador era un Ecuador muy mediocre, que se limitaba a empatar, a buscar empates, a jugar defensivamente lo más que podía. Entonces yo creo que es lo mejor que él empiece desde ahora a ver cambios, porque sobre todo hay muchos muchachos en los equipos ecuatorianos.
0: Ya.
2: Hay bastantes a nivel de como es de Europa, igual hay muchos que no son conocidos, lastimosamente no tienen su marketing, o en su tiempo no salieron de IDB, porque cuando salen de IDB sí se les conoce, claro. Y se les tienen radar. Bien. Hay muchos buenos que pueden buscarse un lugar y tal vez ellos pueden llegar y comerse la camiseta, comerse el partido, comerse a cualquier jugador que le pongan delante. Es algo muy
0: comerse bueno. Un encebollado como ahora. Se pegaron encebollado con guatita y seco de pescado.
2: Bien desayunados.
0: O sea, bien desayunados.
2: Sí, Ponchito, yo creo que sí es lo mejor a pesar de todo. Y sobre todo esta fecha fue planificada para eso mismo. El primer partido debió haber sido siempre de experimentar, el ver qué sucede, con cuál está bien, quién no está a nivel. A pesar de eso, dos bajas sensibles, Kevin Rodríguez que venía, que apuntaba para ser delantero titular, y Gonzalo Plata que venía siendo un desequilibrante sobre la banda.
0: Bueno, sobre lo que habla el Alejito, yo tengo ya dicho la frase que va a salir. O sea, ya le veo la frase. Vuelve Ener Valencia a la selección. O sea, le doy por...
2: No creo.
0: Le va mal en estos tres partidos que tiene. El próximo convocado es Ener Valencia. Bueno, yo no. Les firmo por aquí. No, grabado está, ¿no? Grabado
2: es que está, 24 firmar, de septiembre. Pero ¿de qué me sirve que estar mal en selección y después traer a uno que es peor? ¿Déjele? Que ni en el club sirve.
0: Posiblemente para uno sea exactamente. Peor. Pero muchas personas no solamente influyen dentro de la cancha, sino también en el ánimo de los jugadores no. Y en el juego. Bueno, esa es mi percepción. Veamos con el tiempo.
2: El jugador necesita es un 9.
0: Con el tiempo y las aguas.
2: En este fútbol moderno ya no estamos para tener un tanque como tuvimos hoy. Alguien que esté solo parado en el área ya no sirve.
0: Ya ¿qué no va sirve si, en el fútbol moderno. Si Michael Estrada cómo hace horrores parado en el área?
2: Por eso.
0: O sea, hay que saberle jugar ahí parado usted, en el área. Si ese es el que distrae, el que absorbe las marcas.
2: Es un jugador que, aparte que te pivotea, te puede jugar como enlace.
0: De pronto hasta él puede ser otro de los convocados.
2: Y hace hasta diagonales. O sea, yo no entiendo. Nunca he visto un 9 tan cimiento en medio de la defensa. Es la palabra, porque Jordi Caicedo no te da una diagonal, algo distinto, no puede bajar. Michael Estrada de los
0: bueno,
2: jugadores
0: que baja.
2: Bueno,
0: ¿quién jugaba? ¿Jordi Caicedo jugó?
2: Sí, Jordi Caicedo. Sí.
0: ¿Yo qué les he dicho de Jordi Caicedo? Que nunca sí, me cayó bien.
2: No, o sea...
0: No, me gusta.
2: ¿Qué diferencia
0: no me gusta. En selección dentro. Estoy hablando, ¿no? Porque no le sigo yo en el fútbol argentino.
2: Y es lo
0: pero,
2: mismo.
0: Pero
2: es
0: en Ecuador, mismo. No. Nunca me gustó Jordi Caicedo. Nunca.
2: No.
0: A ver, dejémosle hablar al Mateito. ¿Qué piensa el Mateito? ¿De pronto no es lo mismo que el hermano o sí lo mismo?
3: Analizando el partido y todo, se puede decir
0: sin que... Sin llorar.
4: Te viene del cuartel.
0: Se puede decir que... Levántele el ánimo, por favor. Música de cuartel, sembrita, pongo, por favor. Sin llorar, Mateito.
3: Ya. Que, o sea, por los cambios...
0: Ahí está, señoras y señores. Que... Misú. Ahora sí, en el Misú.
3: Desde que entró Juan Riquelme Angulo también sí hubo un buen cambio porque ahí ya no jugamos
0: la voz, con, enseguida cambia el tono.
3: Ya no jugamos, se puede decir, con un 9 de área, o sea, una persona para un jugador parado ahí que sea de área. En cambio, Juan Riquelme Angulo, desde el cambio, es como que él bajaba también, trataba de tener conexión con Pedro Vite, trataba también de hacer jugar al equipo.
0: Yeah.
3: Y las dos oportunidades que tuvo... Una casi fue en gol que le quita el arquero de Corea, le salva desde la línea. Y la otra también que es un remate que no fue tan peligroso, pero cuenta también como una buena estadística en el partido que tuvo Ecuador.
0: Ajá.
3: De ahí en fallas defensivas no se puede hacer casi nada porque es como dijo, no, todavía no hay mucho, se puede decir, mucha conexión con sí, algunos claro, jugadores. Con sobre todo Jackson Poroso, para mí ya, personalmente.
0: Jackson Poroso estuvo pésimo.
3: Sí.
0: Pésimo, el central de Ecuador, el defensa central de Ecuador. Pero lo que dice el Alejito, no sé si usted está de acuerdo o no. Un central, uno tipo de experiencia Ener Valencia. Yo pienso y creo que le van a volver a convocar.
3: O sea, sí le pueden volver a convocar y yo creo que también en la próxima fecha FIFA lo van a hacer. Uh-huh. Porque sobre todo Ener Valencia, pese a las críticas, pese a todo ajá. Lo que él tuvo.
0: Es jugador de selección.
3: Es jugador de selección.
0: Por ahí
3: y sobre
0: pega
3: todo
0: una y
3: es...
0: ya nos hace anotar, ¿no? De Twitch les hace el gesto de anoten.
3: Claro, entonces yo... es sobre todo jugador con experiencia de selección.
0: Vea, dos hermanos piensan diferente en el uno. No, ese.
3: No, es que pasó, sobre todo con la experiencia que tiene Ener Valencia. Entonces, es también como que un apoyo, no tan deportivamente, pero un apoyo moral para los jugadores que todavía son jóvenes para Ener Valencia. Entonces,
0: claro. Sí va a ser un buen apoyo. De Ener Valencia.
4: ¿Qué le diré? Estuvo bonita la camiseta que lució hoy la selección. No, en serio, tenía un cóndor
0: sobre,
4: y un tigre.
0: Sobre Ener Valencia estuvo bonita la camiseta. La
3: sí, los relieves que tenía.
4: Ah, sí, ya vi,
3: sí, estuvo
4: ya
3: chévere.
0: Ah, o sea, bueno, y de Ener Valencia, la Yari.
5: O sea, la verdad tampoco era un sujeto muy santo de mi devoción, pero conozco a gente que todavía quería que se quede en la selección y yo digo, no, fue lo único que serviera para hacerle
0: memes. Los apasionados.
2: No, hay que ver el fútbol.
5: Dicen
2: con
5: que
2: los
5: ahora
2: ojos
5: le
2: abiertos,
5: siguen,
2: por favor.
5: Creo que Boca se llama, donde está ahora en el Valencia.
2: Sin irnos muy lejos, sí. El último partido que él estuvo en selección a los 20 minutos ya no corría.
5: Uh-huh. Estaba cucho el pobre.
2: Uh-huh. Indiferentemente de eso es la actitud que pone en cancha siempre.
0: Ah, claro.
2: Entonces, no es un jugador que te da un plus. Por ejemplo, Galíndez puede ser inclusive hasta más patriota que él y un jugador que hasta más motive a los jóvenes de ahora.
0: Puede ser, pues por algo es el capitán también sí. actual de la selección, Galíndez. Galíndez, bueno, todos tienen un ciclo, todos tienen, pero todos también tienen una virtud. Algo, de algo servirá la experiencia y la motivación que pueda darles un viejo en la selección. Mire lo que es el cambio de mentalidad cuando hay un líder, cuando hay un viejo dentro de la cancha, un viejo no solo de edad, sino hasta futbolísticamente un viejo, pero que le pone ñeque. La diferencia de lo que ha sucedido últimamente con el Barcelona Sporting Club aquí, regresó Damián Díaz y todos cambiaron. Y comienzan a ganar, aunque sea en los últimos minutos, pero llegan a cambiar.
3: Por la experiencia.
0: El viejo le hace, le provoca al jugador del Independiente a que le agrede, le expulsa. Todas esas cosas sirven en una, en un equipo de fútbol. La combinación debe ser entre juventud y experiencia para que haya un equipo que domine en la cancha. Yo soy muy partidario de eso, de que debe haber tanto jóvenes como los viejos, que ponen pausa, que ponen tiempos, que ponen tranquilidad en los momentos difíciles, que ponen ánimo a sus compañeros, que los viejos hablan y motivan o reclaman al árbitro con palabras que debe ser, no como un joven impulsivo que va y patea o que de pronto quiere al braveo que el árbitro cambie su decisión. No, ellos saben, ¿no? ¿Por qué? Porque los años no se compran. No se puede comprar la experiencia. Entonces, dejémosle al muñeco por ahora. El muñeco se jaló las cuadras para los apasionados del fútbol, para los que hemos jugado y sabemos de fútbol. Entonces, no es difícil entender de que cambiará para bien o para mal. Si todos tres partidos le va mal,
2: ahí sí va, empezamos mal.
0: Ahí sí, ya diremos que no es un técnico como para selección. Sí. Si los tres partidos le va mal, puede que sea un tropezón. En el fútbol está la vuelta de la esquina, la revancha.
2: Y claro, y sobre todo de jugadores que, como ustedes dicen, son de selección natos. Joel Ordóñez es el pilar fundamental en esta selección ecuatoriana. Más que William Pacho, a pesar que William Pacho es de los mejores centrales a nivel mundial.
0: Claro.
2: Pero en selección no sé por qué le pesa.
0: ¿A Joel Ordóñez? Nota,
2: sí, no a William Pacho.
0: Ah, William Pacho. Uh-huh.
2: Porque cuando no está Joel Ordóñez, o sea, se ve un declive en el nivel de él.
0: No, y parece que cuando no está Hincapié tampoco.
2: Es otro.
0: Parece que son separados al nacer.
2: Tomar en cuenta que tenemos bajas muy sensibles. Muy sensibles. Cuatro titulares que no están en convocatoria.
0: ¿Cuáles son los cuatro titulares?
2: Kevin Rodríguez, Gonzalo Plata, Moisés Caicedo y Piero Hincapié.
0: Moisés Caicedo es el que más hace falta, ¿cierto? Es.
2: Sí.
0: Moisés Caicedo es el que regula el juego. Pero en la
2: claro,
0: mitad.
2: Claro, no podemos depender tampoco de ellos.
0: Claro.
2: Hay que darle tiempo.
0: ¿Nueve con cuánto? ¿Nueve con cuánto?
5: Con 24.
0: Ya, dejemos la tristeza, ya está. Tres Chaulafanes contra cero encebollados y ya nos dieron.
2: Y
0: salud.
2: Bueno, Chaulafanes, Dios
5: santo. Muy buenos.
0: Viene a las manos nuestra de Diario El Norte, así que quiero compartirles con ustedes la información de Diario El
5: Norte.
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0: Ya. Bueno, presenta las informaciones, los titulares de diario El
5: Norte.
0: Que suena y dice así. El fondito, por favor.
5: Vino payasito, sombrita.
0: Atención, celebración está preparada. Las actividades de celebración en la Carolina, en la parroquia de la Carolina, están listas. Las actividades de celebración se animarán el viernes 25. Se animarán desde sería el viernes 25 de septiembre con el pregón de la alegría. El evento iniciará a la 1:00 p.m. y partirá desde el puente de Guayupe hasta ahí. El recorrido hasta el parque de Lita sería el pregón para este viernes en ese bello paraje que es cálido, de ríos de pesca, de plátano, de café, de papaya, de guanábanas, de yucas y de ignorantes que quemaron ahí al lado de Guanábanas República, que quemaron, que bien fiero.
2: ¿En serio?
0: Bien tontos esos, quemar ahí al lado la vegetación tropical. Y ves animalitos, culebras, ves animalitos armadillos, guatuzos quemados ahí por esa culpa de esos ignorantes. ¡Qué burros, no! ¡Qué burros! O sea, ¡ay, Dios! Ayer San Pedro medio se acordó el muy vagoneta. Estoy enojado con San Pedro. Les cuento que estoy bien enojado con San Pedro. El otro día llovió, pitico. Ayer llovió, pitico, unas 3 gotitas. ¡Abra las llaves, don San Pedro! Un ratito para acá, pues, para Ibarra, para Imbabura. Abra un poco las llaves. Estoy bien cabreado con San Pedro, no sé, ya no le voy a poner ninguna velita, ya no le voy a poner nada, no le voy a poner. Ya estoy bien enojado con San Pedro. Ayer pitico abrió las llaves, alguito cayó. Bueno, ya, Dios le pague, pues pitico de agua. Pero abra una bien abierta las llaves.
6: De una vez.
0: Sí, San Pedro, yo sí, ya no sé. Dice otro titular, la UTN va por una victoria decisiva. Atención, la Universidad Técnica del Norte juega la gran final del Campeonato Nacional Interuniversidades y jugarán el día sábado los jugadores de la UTN en los entrenamientos esperando la gran final. ¿Contra quién juega, Alecto?
2: Contra la Universidad de Hemisferios, la final de la región Sierra Alta.
0: La final de ahí van a la otra final con los de la Sierra Baja.
2: No, de ahí empieza la costa. Si bien no me equivoco, es con todos los campeones de cada una de las regiones. Empieza a ser una tipo liguilla. Si bien
0: qué bonito que va a estar eso, ¿no? Si es que queda campeón.
2: Claro.
0: O ya los dos juegan, campeón y vicecampeón.
2: No, el campeón. No.
0: Solo el campeón. Sí. Solo el campeón, entonces, contra la universidad. Dos hemisferios jugará la UTN.
5: UTN.
0: UTN. A ver cuántos son UTN aquí. 3-1 ya mismo. 3 UTNs aquí. Sí. Yo otro ya mismo, ya está postulando. ¿Usted, sombrita?
6: No,
0: UTN. Yo también soy UTN. O sea, seríamos 4 que pasamos la universidad. Yo sí seguí una carrera universitaria.
6: ¿Sí?
0: Claro. Cuando me inscribí me mandaron a dar 3 vueltas al estadio. Seguí una carrera universitaria.
6: Nada más que caballero, segunda posición.
0: ¿Cuál es la payasada ya? Pues estoy hablando en serio. Yo también soy UTN y seguí idiomas yo.
6: ¿Qué
0: claro. Unos 3 meses nomás. Ahí esa desgracia que pasó en mi vida, tuve que apartarme de los estudios.
2: ¡Qué desgracia!
0: Me casé.
7: ¡Oh! ¡Shunshomampo!
0: ¿Cuál Shunshomampo?
6: ¡Ay, ay, ay!
0: ¿Cuál Shunshomampo? Respete.
6: ¡Ah, que se case!
0: Atención, Diario El Norte dice, entidades públicas se ponen a prueba en simulacro. Las instituciones activaron sus protocolos de emergencia durante un simulacro que planteó un sismo. Y verán que estamos sintiendo sismos últimamente. Atención, dicen Carchi, la centinela transforma el paisaje de la Laguna del Salado. Firmaron un contrato para recuperar la Laguna del Salado con turismo, conservación, vialidad e infraestructura. ¡Qué bonita que es esa Laguna del Salado! Un día sí conocimos, ¿no? Con ese pequeño muellecito que tiene y toda la lagunita del Salar, bien por el Carchi. Atención, en Otavalo, hijo Otavalo, viene a información. Dice Otavalo, lleva su ciencia a Expo Aurora en Paraguay, hijo. Se van a Paraguay. De humedales artificiales a bioplásticos con papa. van los proyectos del grupo de estudiantes que representarán en Paraguay, hijo. Guambras, genios, hijo, cabeza tan comidos, harto berro, harto llantén. Y a ver cuál es chiste. Y yo no estoy de payaso, por si acaso. Entonces, digo, tabalo, guambras, gabán, guambras, cerebros, mams, vea. Ya, ciencia a Paraguay, hijo. Buenos tapas, que les vaya bien, suerte a ellos, pues ojalá traigan premio, harto premio. Seguimos con más información de Diario El Norte, que dice así: en sucesos, mafia albanesa. Mafia albanesa suena tras operativo. En Guayaquil, médicos fueron detenidos por su presunta participación en una red que favorecía a narcoalbaneses. Ahora se metieron contra los médicos. Bueno, otros han de ser buenos, ¿no? Pero tampoco que generalice de que los médicos son parte de mafias y todo. No todos. Ah, de haber por ahí uno que otro que son trasetórtolas como en todo lado. Otra información dice: con un arma de fuego se paseaba. Agentes de la Policía Nacional.
4: Policía.
0: Gracias. Aprehendieron a un ciudadano. Tenía un revólver y 5 municiones y posee antecedentes. Es peligrosos ya estos, ¿no? De chuta.
4: Demás.
0: Peligrosos estos muérganos. Con 5 balas. Atención, dice, identifican a abogado muerto en El Oro. Claudio Loja, de 42 años, es el hombre hallado muerto en Bella India, en Machala. Sus familiares perdieron contacto con él. Uy. Atención, nuevo envío fue frustrado. Un operativo realizado por la Policía Nacional.
4: Policía.
0: Mande, ¿qué pasa?
4: Así se dice.
0: Permitió descubrir un inmueble en donde se escondían 10.000 fulminantes. ¿Saben qué son los fulminantes?
4: No, ¿qué son?
0: Fulminantes son los, como decir, los fósforos que dan origen a la chispa para las armas de fuego. Esos son los
8: hombres. Detonante.
0: Detonante, claro, el que da la chispa, el que hace zzz, y el que quema.
4: Ah.
0: Usted no sea payaso, hombre, solo riendo.
8: Tercera función.
0: Se considera que el material que sirve para activar cargas explosivas iba a Colombia, parce. Y al último, dice, extorsionaba a su tío. Qué lindo. Mira, sobrino, sí, hijo este. Sí, hijo de madre.
5: Belleza de sobrino.
0: La sala, sí, qué lindo sobrino, no. Extorsionaba a su tío.
4: Familia.
0: Sí, la familia mismo sabe
4: ya
0: a ver
4: no
0: así.
4: No respetan nada.
0: Sí. Yo he visto que hasta a la mamá le extorsionaba pues, una chica en Quito.
8: ¿En serio?
4: ¿En serio?
0: Claro, y le terminó matándole a su propia madre. Terminó porque le descubrieron y antes de que le descubran, no sé qué, armó por ahí otra tramoya. Fue horrible esa historia. La misma hija.
8: Creo que vendió
0: hornado, se autosecuestra. ¿No? Algo así creo que vendió
8: hornado. Creo que le vendió hornado de la mamá, algo así.
4: Ay,
8: fue.
4: ¿En serio?
0: Puta, sí fue terrible. Una si llegan así. Y hay gente que ni parece así, que parece nomás que son tranquilitos, hogar estable. Y de repente salen con algunas estupideces. Sí, sacan las garras. Y le meten en la barriga y le desgarran. Dice, atención, extorsionaba a su tío. La sala penal de la Corte Provincial de Pichincha ratificó la condena de 7 años de pena privativa de libertad por el delito de extorsión a su propio tío, el desgraciado. Vea nomás. Veamos que hay una llamada. Ya llegó el metido. Buenos días.
9: Señor de color verde, buenos días.
0: Sí, señor de color verde.
9: Yo también conozco a uno que le extorsionaron con una guagua.
0: Ve, se fue la...
5: Prometido. Oh.
0: No, es mal ubicado, debió haber estado. Vamos a la pausa, ya venimos. Compre diario el...
4: Norte.
0: 75 centavos y ahí se entera de todo, hasta lo del tío. Qué bestia.

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0: está el señor Michael Jackson y Paul McCartney en esta canción Diga, Diga, Diga. Oh, 666666.
1: ¿Así? Claro, sí.
0: 666666. Diga, diga, diga. Sí. Eso me aprendí cuando era guaguito mismo, cuando esta música la bailábamos en la piscina olímpica, cuando esta música era el furor de todas las músicas, el rock clásico. ¿Qué pasó con el controlador, sombrita? ¿Qué pasó? ¿Se trabó la consola?
2: No hace nada.
0: Habla al micrófono, pues, ¿qué hace?
2: No hace nada, déjeme ver qué pasó.
0: No hace nada. Allá, entonces, no haga nada. 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
0: 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Por ejemplo, yo he estado en los sorteos de... ¿Sí? ¿Qué? O sea, mira, ¿qué es? Ni que fuera aquí. En los sorteos de... Silencio, por favor.
2: Tercera función.
0: He estado en los sorteos y hacen la tómbola y eso. Y ¡pac! Sale. Cuenta número 5297. Pertenece... a doña Martita Tocagón, que se ganó, dice, se ganó un pasaje ida y vuelta a Galápagos para dos personas, todo pagado.
1: ¡Bravo! ¡Qué alegría!
0: Llamémosle, de ahí llaman por teléfono, doña Martita, sí, Ari, dice, doña Martita, usted de la cooperativa Pilagüín, tío, le estamos llamando. Otra, dice, ¿qué será, señor gerente? ¿Yo qué he hecho si estoy al día? No, dice, al contrario. Le llamamos para informarle que se ganó un viaje a Galápagos para dos personas, todo pagado por ser nuestra cuenta ahorrista en depósitos a plazo fijo. Cierto es, pero... La clásica. Sí, le dice, no está contenta, no está alegre. Ve, Manuel... Ve, desde que me he ganado, andate a averiguar vos si es cierto. Usted siempre está hablando con el gerente, el abogado Esteban Mazabanda le está saludando, le está diciendo que ya se ganó el premio. Bueno. ¿Y cuándo hay que ir a retirar? No, más bien aliste, terno de baño y todo, se va a Galápagos, se va a... ¿Dónde quedas? Dice aquí, las Islas Encantadas. Ah, ya, ¿dónde hay tortuga? Sí, le dice acá mismo. Es una alegría eso. Y después ya reciben el premio, ya de veras. Claro. Es lindo irse a Galápagos, irse a... Ahora les han mandado a Miami.
1: A Miami.
0: Han salido ya premios. ¿Qué? Premios que van a Bariloche, Argentina.
1: ¿Qué?
0: 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Bueno. Ayer, ¿qué es que ha pasado en el Coliseo Leoro Franco?
1: ¡Oh, Ponchito! ¡Qué lástima, pobres piratitas!
0: ¿Los piratas?
1: Me los torcieron.
0: Me dijeron... Bueno, usted mismo creo me contó, Alejito, que había que jugarse partidos de ida y vuelta con un equipazo que tiene Importador Alvarado.
1: Así es.
0: De Ambato.
1: Sí.
0: Ya. Y que habían ganado 2-1 y 2-0.
1: Claro. Y entonces todo se define en un quinto juego.
0: Ah, se define. Ese era el quinto y último.
1: Exacto, el quinto.
0: Pero no hay quinto malo. Claro, para el importador Alvarado claro, ha sido, pues. Pero no hay quinto malo. Es que han perdido. Una claro. Lástima. Una lástima.
1: Sí.
0: Pero, o sea, si se trata de perder, uno dice, perdió, sí, ¿cuánto? No, cinco puntos, 3 puntos. A veces por un punto se pierde en el básquet y dice, bueno, estuvo partidazo, queda ese consuelo. Pero por goleada...
1: 84-59 puntitos.
0: Calle, loco, sí, eso es largo.
1: Largo, pues, en se han ido. Largo, largo, largo.
0: En básquet es demasiado, pues. 84-59.
1: Sí. Qué lástima, sí, qué lástima. Estuvieron claro. A un paso de las semifinales.
0: Es una lástima que lastima. 50. Uy, mucho, es casi como 30 puntos.
1: Claro, y sobre todo saber que aquí se fueron con un empate aquí de casa. Jugaron los dos juegos, perdieron uno, ganaron uno. E hicieron la hazaña ya, porque el primer partido ya ganó.
3: ¡Qué rico!
0: Sí, como en la pizzería de los Neros, era o más rico la hazaña. Si hicieron la hazaña, era de pedir con ensalada.
1: Claro, empatan allá la serie y vienen al quinto juego porque les beneficiaba la localía. Pero ya nada, así es.
0: Y de locales se amarillan.
1: Así es el
0: qué
1: básquet.
0: Qué pena, yo sí quería ir al básquet, pero no, el tiempo y las ocupaciones, no me dieron.
1: Sí.
0: Chuta, o sea que sí. En el quinto juego, el del desempate, pierden feamente.
1: Exactamente, pierden, caen con todo.
0: Y ya no hay más chance, acabó la liga ahorita.
1: Ya se acabó ya para ellos.
0: Acabó la liga de básquet. ¡Anza! Sabía venir el señor Paul Cano, sabía decir Ponchito, ayúdeme a promocionar. Yo si no es por el alejito, ni enterado me he dado de que eso. Otra vez. ¿Qué se admira, sorprende, hombre? Si cada rato yo. Cada rato estoy pendiente de eso. Entonces, ¿qué le iba a decir? ¿Qué le estaba diciendo de que sabía venir el señor Paul Cano? Don Carlitz, el claro, suegro también
1: venía. El Capi en ese tiempo.
0: Don Carlitz, vendrán, les decía yo. Nunca les he cerrado las puertas ni les he dicho. Todos se admiran ahora. Pero bueno, él le decía, vendrán, si quieren unos pasitos de cortesía regalar, aquí está la orden. No me dejen los pases en mi mano, no. A veces da hasta mal pensar. Hay veces que hay gente que recibe cortesías y después vende o después revende o saca algún beneficio. Yo por eso yo nunca recibo cortesías en mi mano. A yo me gusta.
4: A mí.
0: ¿Que les den a ustedes?
4: Así no, se dice.
0: Es que hay que cuidarse de que verán. Hay veces que hay medios de comunicación, no todos, no, pero uno que otro hace quedar mal. Les dan paz de cortesía, les regalan y ellos van allá, le mandan al sobrino, al primo, ve, aunque sea $2, decirles, les vendes. Eso es delicado, eso es fiero. Y a Yoka no me han de casar con una de esas, ni poniéndome trampa, no me han de casar con eso. Porque siempre me he guardado las espaldas y siempre que hay pases de cortesía, no sé, le digo, yo le mando la lista de los nombres, allá verán en boletería que les den. Allá verán, si es que allá en boletería ya llega el señor, dice, por eso les decimos repetir aquí.
4: Hacemos.
0: Todos, a todos, los que se ganan. Me gané una entrada en el programa del Poncho, ya en el taller del humor, ya. Y entonces se acercan a la boletería con cédula y ellos mismos retiran. Yo siempre me he curado en sano porque. Sí, otra que se admira. Hay que curarse en sano y no dar origen a eso, porque piensan así. Se ganan premios o los auspiciantes dicen, regalará nomás un cuarto de pollo. Mandan al hermano, mandan a la mujer. La moza gorda le tienen. ¿Por qué? Porque regalan así, sí, con órdenes. Entonces, todo lo que se ganan acá, en vivo y en directo. De mañana, ¿quién se ganó, por ejemplo, 2 premios? Pero
4: primerito se ganó el señor Luis Alfonso Calapi una orden de alitas de Terra Nova.
0: Una orden de alitas de Terra Nova, a propósito. Buen provecho, ¿no, don Calapi o Calapi, para que vaya a las alitas de Terra Nova o Tabalo? ¿Y ahí quién más se ganó?
4: El señor Jonathan Pérez, una promoción de los pollitos de la señorita Jenny.
0: Ay, cierto. Él tiene que ir a los pollitos de la señorita Jenny y retirar un combo de 15 presas. Gracias porque participan en el programa. Pero en vivo, grabado está, el que llamó, llamó. No es o vía mensajes, pero el que se ganó, se ganó. Claro. Si no, hijo, chutas, ahí sí nos hacen quedar mal y de repente los que hacen eventos, promociones y eso, de repente nos cogen a todos, nos meten en el mismo costal. Claro. Porque así ha pasado. Entradas para los Harkas. Dejan unas 10, de ahí están vendiendo las de a 20 en $10, aunque sea. Y ¿quién es, quién les dio? Tal radio o tal programa. ¡Qué vergüenza! Ay, ¡qué vergüenza! Entonces nos hacen quedar mal. Como yo me he curado en sano, ¡ahí está! Yo no doy origen a esas cosas. Eso como acotación nada más, ¿no? De que los piratas no han venido acá por nunca nunca en estos últimos 3 años, creo.
1: Sí,
0: ya hace unos 3 años que venía Paulito Cano y decía, vamos a promocionar. Él ya no está jugando, ¿no?
1: Ya Paul no, Cano. Ya. Está dedicado a las formativas.
0: A las formativas, como scouting.
1: No, como scouting. Como entrenador.
0: No, es scouting, no es que es
4: scouting.
1: No, ¿qué scouting? Es ¿qué? Hablaban de lo del fútbol.
4: Sí.
1: No, de básquet es cuando también. Scouting es cuando van a lugares poco comunes y reclutan. Es reclutamiento.
0: Es reclutamiento. Por eso hay... Perdón que me cambie de disciplina deportiva, pero hay el fútbol. Están invitando mañana a todos los huambras nacidos entre el 2009 al 2014.
1: Sí,
0: 2009, 2010, 2012. En La Esperanza, el club de fútbol Los Leones invita a todos los huambras que quieran probarse en el fútbol del 2009 al 2014. Lleven cédula, lleven una botella de agua y peinilla, porque a esa edad, si no están bien peinados, no juegan bonito.
1: Uy, sí.
0: Si quieren, algunos lleven una leva y una corbata para que jueguen elegante también.
4: Entonces, gelcito bien puesto en la cabellera.
0: Gel,
1: eso. Vayan a llegar con los parlantes, todo visajoso.
0: Vayan, guambras, vayan a probarse en el fútbol. De pronto usted, su sueño es ser futbolista. Vayan mañana a las 2 de la tarde o desde las 2 de la tarde. Les esperan en el Estadio Santa Marianita de La Esperanza. Ahí van a estar los scoutings haciéndoles el seguimiento, de pronto reclutando guambras para el club Los Leones, ¿no?
1: Así es.
0: Eso, ya. No, no querrá ir el ñaño menor de ustedes.
1: El Santi.
0: ¿Sí entra?
1: Hay que ver. 2009.
0: Yo trato de llevarle. Yo mismo le voy a llevar, el muchacho. Yo me voy a llevar cargado. Sí. Sin el celular, pero. Sin el celular toca. Aunque ahí ve las jugadas, las mejores jugadas, ve. Y de ahí
1: justo entra. Hablando de visaje ayer, verá, voy a jugar, ¿no? Fresco. Entro amigos, han llevado otros, los rivales han llevado otros conocidos, algunos conocidos, saludábamos. Uh-huh. Y va llegando un chico que le han llevado, ¿no? Baja del carro, le han llevado, le han ido a ver y todo. Baja del carro, en zapatillas, medias. Voy a jugar, ¿no? Fresco. Entro amigos, han llevado otros, los rivales han llevado otros conocidos, algunos conocidos, saludábamos. Uh-huh. Y va llegando un chico que le han llevado, ¿no? Va.

0: Ya.
1: Nada, ve, ahí está el piso, cámbiate. Bueno, fresco. Se pone a cambiar, se echó el que se saca, se vendó. Ah, no, no me queda esta venda, cambió. Azul por rosado. Puso la rosada. Se puso la rosada,
0: fresco. ¡Todo una nena!
1: Sí, pero así, full. Coge, saca. Ahora es conocido esas cremas Volcom que saben usar bastante. Coge, se pone su cremita, todo el cuerpo. Dice que huele rico, que ni sé qué, fresco. 20 minutos esperando a la que se digne en parar el mocoso infeliz.
0: ¡Qué bestia! No.
1: Coge, se para. Todo así, hecho el pepa, ni sé qué. Camisetita levita, se le veía y todo. Dije, chuta, de jugar, hermano. Visajoso, claro. Pero de jugar. De ahí apagó su parlante, olvidé el parlante también. Ah, con auriculares, pero parlante igual. Apagó su parlante al fin, dijimos, bueno, fresco. Ya se ha de poner a jugar, ¿no? Ahora se levanta, sí. Primera jugada. Demuestra. Ay, chale, temblaron las piernas. De manchito. Oh. Recuerdo después que intentaba llevarse el balón, se queda amarrado ahí, se cae de cara. Oh, Diosito santo.
0: Ahí era de que le pongan los parlantes y que le acuchen en un.
1: el amigo cuando le levantó, cogió de la pantaloneta y le alzó toda la mano y le dijo, así como varoncito jugarás, le dijo.
2: Ay, ay, ay.
0: O sea, Aladino le han llevado.
1: Ahora sí se les ve así a los muchachos.
0: Le han llevado a Aladino.
1: ¿Sí? ¿Por qué?
3: Como Aladino.
0: Aladino.
3: ¿Cómo se?
0: Por la lámpara. O sea, más lámpara que fútbol.
1: Sí.
0: Vamos a la pausa. Cierto, mejor. Y ciertos de esos. Uy, oye, me he chocado con esos así. Como mote me he chocado con esos. Full lámpara. Aladino.
1: Sí, primerito. Anda como en los.

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4: Los TDH. ¡Ah!

0: Son las 10 de la mañana con cuánto, señoritas. 10 con
1: 16.
0: 10 con 16. 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
0: 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Ya. 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
0: 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Muy bien. 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
0: ¿Ya?
2: Sí. 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
0: Cierto, y no les hemos hecho participar en los auspiciantes a los jóvenes varones, ¿no? 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
0: 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Bueno, estaba leyendo algunos...
1: Leyendo.
0: Algunos comentarios y todo de los de la selección, y ahora es a señalar culpables, ¿no? Primer gol, culpa del destino. Es un rebote que le desvía, el tiro desvía en un jugador. Y se entra. Es el primer gol, ¿no? de Corea.
4: Exactamente.
0: Bueno, es culpa del destino también. A ratos, carajo. A veces rebota y se va a la pib. Otras veces rebota y se mete al arco. Esta vez entró y se rebota. Segundo gol, culpa de Galíndez.
4: Dice. Mitad. Virtud del jugador y virtud de Galíndez.
0: ¿Por qué?
4: Porque es un ángulo difícil para cualquier jugador.
0: Es tiro cruzado, ¿no?
4: El que cobra, que es Son Heung-min, es una locura. Es un jugador
0: ¿Cómo es que se llama? ¿Sochimin?
4: Heung-min Son. Él es conocido igual por tener una excelente pegada, una exquisita pegada en la Premier y en todo lugar que juega.
0: Ah,
4: segundo.
0: ¿En dónde juega ese jugador?
4: Tiene un poco de coreano. Si bien no me equivoco,
5: ahorita ahora está ya en la MLS, ahorita está jugando.
0: Ajá. Ah, el
4: de ahí
0: el
4: antes que cobró, jugaba en el Tottenham.
0: Claro, son jugadores de alto nivel.
4: Claro.
0: Y el tercer gol, ese sí que es de guaguas. Ese sí que es de guaguas. Sin líbero.
4: Claro.
0: Sin líbero, muy salido, muy, muy adelantado el líbero.
4: Y no en donde debe estar, porque el que debe estar, el líbero debe estar ahí en la mitad.
0: Ah, y un poquito más atrás. Sí. Si estaba William Pacho, es culpa de Pacho. Si tenía Jordi, Jordi. Pero también el marcador se duerme.
4: Sí.
0: El Pervis de Estupiñán. O sea, ahí sí es una
4: un descuido garrafal, así, de toda la zona defensiva.
0: Ya. Un poquito más y nos metían cuatro.
4: No, la verdad que creo que sí.
0: Ese hombre está la que Instituto Técnico Imbabura. 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
0: 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Gracias, me voy al canal.
6: Sí, ya les pagaron, Huguito.
0: Hace rato no me ve con zapatos nuevos.
6: Sí, hasta
3: está el maletín. Está brillante,
4: cambiado el maletín.
0: Muchas
4: maletín
0: gracias. Nuevo, ¿no? Hasta sí. Perfume nuevo.
6: Sí.
0: Muy bien, corbata gracias.
6: Corbata nueva, ¿no?
0: Soso Sombra.
6: Sí, ¿no?
0: La corbata no, esta es usadita. No ve lo que dice TVN, canal nuevo. Ya, ya, muchas gracias. 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
0: 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A ver, ¿qué quisieran ahorita si estuvieran con el menudo aquí?
1: Menú.
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6: favor.
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2: Una carne a la piedra.
0: Una carne a la piedra. Ya muy bien anotado. 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
5: Una lasaña de pollo.
0: Lasaña de yopo.
1: Pollo.
0: A ver, Yari.
3: También una lasaña, pero de carne.
0: Una lasaña de carne. Con una porcioncita de algo, ¿será? De papa cara o algo. No, o sea, las papas fritas.
3: No, solo la lasaña.
0: No, ya no. Ya. Silencio, ¿cuál es el chiste, sombra? Alejito.
4: En serio. Yo, el calzone del ingeniero Díaz.
0: Dicen el calzone que es bueno. Del ingeniero. Sí, sí. Quiere el chuparse hasta los dedos con el calzone. Calzone de pizzería. Calzone es una empanada, ¿no? Es rellena de carne y sabros. Ya. Ahí. Ya. Anotado.
5: ¿Y usted, anotado. Ponchito? ¿Yo? ¿Qué quisiera?
0: Yo quiero fiado.
4: Anóteme,
0: anóteme ahí así. Una porción de ensalada nomás. ¿Cuál payaso?
3: Un vasito de agua nomás dice.
0: 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Eliodora Ayala y José Tobar junto al Chief Andina. 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Ya, así son es. Las 10 con cuánto.
3: 28. Con 26.
0: 10 con 26. ¿Y ahora campeonato ecuatoriano de fútbol? Nada.
4: Nada, ¿no? Nada. Hoy está solo suspendido. Hay Copa Ecuador.
0: Copa Ecuador.
4: 7 de la noche, Gualaceo versus Independiente del Valle.
0: Hoy 7 de la noche, pero les toca jugar en Gualaceo. Exacto. ¿No? Siempre el de menor rango juega de local.
4: No, sino que fue como fueron dando los clasificatorios. ¿Por qué liga ha jugado de local? Entonces Gualaceo se le dio los clasificatorios para jugar de local.
0: Ah, para que tenga algún ingreso también, si no se favorece.
4: Y debe sobre todo una baja sensible, se puede decir, Jordi Alcibar, del resto de equipo completo.
0: Chusa, pero esos del Independiente, así juegue con los suplentes, no dejan ser miedosos.
4: Sí, son buenos, yo no sé, dónde saca uno tras otro.
0: Uno tras de otro. Si cambia ese arquero papayero de
4: Quintana.
0: Quintana. Pone otro que es bueno igual.
4: Sí, de igual forma.
0: Sale el capitán, sale mi capi, el yunque. Entra otro. Igual. Entra igual. Velasco.
4: Ah, Velasco.
0: O Delgado. O de no el grueso. O de no el medianito.
4: O el atote.
0: Si son de más, ¿no?
4: Sí, sí.
0: Que ¿saben? ¿Tienen alguna noticia del joven que sufrió esa fractura bien fea con ese negro?
4: Ah, sigue en recuperación, está evolucionando como se esperaba, sobre todo.
0: Bien está el guagua.
4: Sí, sí, sí, Perlaza es. Bernaza.
0: Bernaza, sí, sí.
4: Entonces, sí, sí, está en una pronta evolución. También Patrick Mercado se espera que pronto regrese. Lastimosamente se cayó el fichaje con el Sevilla. No va a llegar al fútbol europeo.
0: ¿Y el Patrick Mercado?
4: Claro, no ve que él, semanas antes de la lesión, tenía acordado todo por ir a Europa.
0: ¿Viste? Se iba
4: Sevilla,
0: a
4: España. Exacto.
0: Y se lesionó.
4: Y se lesionó, lastimosamente para él, pero por algo será.
0: No, es buenazo ese Patrick Mercado.
4: Es muy bueno, es excelente.
0: Pero hay otro más bueno, el otro hermano.
4: ¿Cuál?
0: ¿Patrick Jordi o Jorge?
4: Jorge.
0: Y no es Mercado. Ah, es supermercado. Dicen que tiene otro hermano más bueno. ¿Cómo se llaman esos mellizos que juegan en el Independiente?
4: Que igual forma ya están teniendo minutos.
5: Los Quintero.
4: Los hermanos Quintero. Olger y...
5: Edwin.
4: Y Edwin.
0: Oliver y Edwin Quintero.
4: Olger y Edwin. Olger. Sí. Quintero. Igual ya fichados por el Arsenal.
0: Dos guambras flacos.
4: 18 años ya, directo a la Premier.
0: Dos guambras flacos se van a...
4: No, pero a yo recuerdo algún partido que jugaron aquí contra mi hermano, ¿no? Mi hermano, cuando estaba en Imbabura, tuvo la suerte de enfrentarles a ellos una vez en IDB.
0: Sí, y en el estadio de Tanguarín.
4: Si
0: bien
4: no me equivoco, era el Edwin.
0: ¿El cuál es el chiste? En el estadio de Tanguarín fue, pues no sea payaso el otro.
4: San Blas.
0: Si jugaba más en el estadio de Tanguarín también.
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0: Entonces, el chiste para él.
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0: Oiga, por eso cada vez perdimos sintonía en el Carchi. Perdemos. Especialmente. ¿No es cierto? Ahí está, hasta la Melita le está diciendo. Por payas, porque dicen, no, dice caballo, que voy a ir esos berracos allá. Solo de payasos hablan tonterías, solo de payasos no hablan algo coherente. No es ilustrativo el programa, mejor cambiemos a La Frontera. El cabo. ¿Por qué? Porque el otro, en vez de hacer controls, dedicarse a ser DJ, dedicarse, anda de payaso. Todo es jajaja. Ay, y contagia todavía a los otros jóvenes. No sé, algún rato ellos también han de salir con su risita de sarcástica, como que uno fuera el payaso aquí en la radio. ¿Qué es? Ja, ja, ja. Y dale. Bueno, saludo, el sindicato. Dígame, un saludo
1: para la, hablando del Carchi, para la gente del Carchi, para don Omar Vinuesa.
0: Don Omar Vinuesa, buena amplificación de don Omar, ¿no?
1: Sonido 10.
0: Sonido 10, buena amplificación allí en el Carchi, ya saben, pueden comunicarse con don Omar Vinuesa. Y cuando él no puede, porque le falta manos, ahí les llama al Sombra. Y el Sombra no va. Así que llámenle a don Omar Vinuesa en el Carchi. Saludos, ¿no, don Omar? Gracias, las foticos. Si tiene más foticos, más videos de lo que yo estuve animando el programa de las fiestas del Ángel, mandará a mí, ¿no? Y un saludo para mis amigos de la cooperativa de transportes Espejo, allá en el Ángel. Uh-huh. En el Ángel, ya. Sindicato de choferes ha propuesto el saludo a los chofercitos carreteros. ¿Qué hay en el sindicato de choferes?
2: El Sindicato Provincial de Choferes Profesionales de Imbabura le invita a que usted obtenga su licencia tipo C, D y E. La licencia C en 6 meses y la licencia tipo E en 5 meses para el transporte pesado y convalidada. Uh-huh. El Sindicato de Choferes uh-huh. Profesionales de Imbabura le atiende en La Flores y Chica Narváez.
0: Uh-huh. Así es.
2: Y si necesita más información, a su número al...
0: A mi número, uh-huh. 0985-465-303.
2: No, al del sindicato. No?
0: Pues. Al del sindicato, allá. 099...
2: 099-368-6550.
0: Es el Sindicato Provincial de Choferes Profesionales de Imbabura. A propósito del Imbabura, ahora sí dicen que es que van a hacer horario unificado, ¿no?
3: Sí, pues
0: ahora a las 2 de la tarde van a jugar el grupo del Imbabura Sporting Club.
3: Todos.
0: O sea,
3: todos los grupos. Otros grupos también.
0: Sábado 2 de la tarde todos. Exacto. Los grupos. Entonces jugará el Santa Fe con el Inter también en Quito.
3: Exactamente.
0: Ya, el Inter con el Santa Fe en Quito, sábado 2 de la tarde. El Imbabura en Esmeraldas contra el Sagrado Corazón, 2 de la tarde. Los Puerto Quito con el Alianza de Guano le toca, ¿no?
3: Así es.
0: Puerto Quito, Alianza de Guano.
3: Y sábado San Luis del Valle versus Insutec.
0: San Luis del Valle versus Insutec. 7-1. Ya está ya. Ya nos quedamos ya
3: en Limba. Y también.
0: Por no patojos, por no ganar o empatar con el Puerto Quito.
3: Sí, y tampoco no hay que gritar victoria porque Santa Fe, con esa dura derrota en Quito, quedó igual pendiente de un hilo. Que si no suma con el Inter de Quito, bueno, Montufa, como quieran decirle. Uh-huh. Si no suma, y es que también le toca al Quito un rival accesible, Dunamis 04.
0: Claro, Dunamis 04.
3: Y Deportivo es al que Quito 8, normalmente Dunamis todos 1. Le están goleando. Entonces, en el caso de que golee y Santa Fe no logre sumar, uh-huh. ahí sí toca lamentarse.
0: Pero con diferencia creo es como 7.
3: No.
0: ¿Cuánto?
3: Ahorita está con 2 nomás, con 5.
0: ¿Con
3: 5? No, pues imposible, 7. Estuviera ya clasificado. Está con 3.
0: Bueno, yo ya le di lectura mantiene a ese partido y ya sé lo que va a pasar.
3: Sí, mantiene con 3.
0: Yo ya sé lo que va a pasar en ese partido. Inter con el Santa Fe, ya sé lo que va a pasar. Entonces,
3: y
0: yo por mi parte estoy tranquilo, porque ninguno de los dos, después de lo que hicieron los del Quito, ninguno de los dos va a querer que suba al Quito para tener el riesgo de arriesgarse algún rato a enfrentarse de nuevo. Y de pronto otra apedreada, otra insultada, otra agresión de a jugadores, a hinchas. O sea, el Inter dos veces bien dolido, porque en las dos veces hubo agresiones de la hinchada,
3: hasta
0: de
3: sus directivos. Familiares. Hasta los directivos, la última vez hasta los directivos.
0: Hasta los directivos. Entonces hasta ellos mismos van a decir, vean, nosotros acá frescos sacamos el 0-0, los dos tranquilos. Nos llevamos bien entre nosotros, entre los agredidos. Y dejémosles nomás a los señores que sufran otro año más ahí en segunda categoría. O sea, es la lectura que yo doy a un trato que debe ser para nosotros, creo que muy saludable. muy saludable y para el fútbol también muy saludable.
3: Es lo que me doy cuenta, que en cosas así como influye el ser un malcriadito más, ¿no?
0: Claro, el ser malcriados les va a pasar factura y 0-0, 1-1, a como se pongan de acuerdo, pero yo creo que es lo más saludable para el fútbol. Yo estoy más confiado, un 90% de esa hipótesis, que la que vayan a arriesgar el Inter a querer golear, imagínese, o el Santa Fe a querer golear, y el otro desesperado vaya a echar pata y vayan a irse también a una agresión que nada le conviene ni al Santa Fe ni al Inter.
3: Y le quebrara Dunamis, imagínese. Es ¿cómo más, sería donde le quiebre Dunamis?
0: Dunamis al Quito.
3: Imagínese.
0: Es un poco más difícil. Imagínese si el Dunamis le hace calor al Quito. Pobres, tienen que salir del estadio a galope, toditos los del Dunamis, cero, a galope, ¿cómo es? Corriendo. Toditos los
3: monta la yegua y corre.
0: Imagínese. Bueno, esperemos a ver qué pasa, pero yo de Imbabura, poca esperanza, poquísima, o sea, el sí, 10% de esperanza, el 10% de esperanza al que Imbabura pase. ¿Por qué? Porque los señores se dieron el gusto de ir a Quito y perder con el Real Puerto Quito. Exacto. Ese es el que les acabó la esperanza.
3: Estuvieran ya clasificados.
0: Imagínense si al Insutec le golean aquí.
3: Claro, después del 9-2 estuvieran ya clasificados si hubieran ganado en Quito.
0: Claro que sí.
3: Qué lástima.
0: Claro que sí. Una lástima por el Imbabura que patogió ahí y eso nos cuesta a todos. Buenos días, ¿quién está en el teléfono?
3: Nadie.
0: Ah, el fondito. Desde Jurassic Park. Presentamos a el hombre más longevo del mundo. El hombre que cuando le llevo al cementerio las tumbas se abren y dicen ya cae, ya cae, ya cae.
4: Ya mismo, ya mismo, ya mismo,
0: ya mismo cae. Dicen las tumbas y los mausoleos. Y los gusanos cuando le alcanzan a ver dicen comida,
5: comida,
0: comida,
5: comida,
0: comida. He aquí DJ Polanco, Don Justo.
6: Ahí sí, no DJ, ahí sí.
0: DJ Polanco,
5: ahí. Soy FM.
0: DJ Polanco.
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3: El DJ Catulo.
6: Coma a ver. Buenos días.
0: Buenos días, don Justito, ¿cómo está?
5: Buenos días, abuelito, la bendición.
6: Dios les bendiga, mamacitas, y también al joven Alejandro y a todos los que se encuentren junto a usted y en la sintonía.
5: Ya se va, abuelito. Ya se va.
6: Buenos días, buenos días, ¿cómo está? Hoy es el día de San.
5: Ya se va. Gerardo. Ya se va, abuelito.
6: En Panonia, hoy Hungría, San Gerardo.
0: San Gerardo.
6: De la sede.
0: Amén.
5: Y pero Martín, ya se va.
6: Que fue preceptor de San Emérico. Bendito. Príncipe adolescente, hijo aleluya. Del rey San Esteban.
0: Amén.
5: Que así sea.
6: En una sedición gloria. De húngaros paganos.
5: Amén.
6: Muy
5: amén.
6: Apredado. Perdón,
0: aleluya.
6: Apedreado cerca del río Danubio.
0: Gloria.
6: San Gerardo, algunas
0: así
6: veces
0: sea.
6: Llamado Sagredo.
5: Aleluya.
6: Fue el apóstol amén. De un vasto distrito bendito. De Hungría.
0: Aleluya.
6: Lord a San Gerardo.
0: Amén.
6: Que en lengua Catulo. Germana significa
5: bendito.
6: Audaz
0: aleluya.
6: Con la lanza.
0: Así Catulo. Sea.
6: Lord
5: amén.
6: A San Gerardo.
0: Aleluya.
5: Gloria
6: tuya.
0: Amén.
6: Mis vo también.
5: Gloria.
6: En el zanahoria.
1: Así sea, abuelito.
6: El fragmento de por el espíritu.
0: Amén. Amén.
6: Amén.
1: Osana.
0: Amén.
6: En el esfínter un poco de mexana.
0: Ya, don Justito,
1: gloria,
0: a ver.
1: Gloria.
6: Ponchito, ¿cómo está? Buenos
0: ¿cómo
6: días.
0: Está? Buenos días, don Justito. Gracias por llamarnos. Ya
6: no,
0: se va. Que ya se termine el tiempo.
5: Ya se
0: también.
5: Va, abuelito.
6: No, ya mismo,
5: ya
6: mamá,
5: se va, abuelito.
6: Ya, mismo,
5: ya se va la tumba.
6: Ya mismo, ya mismo. Ya mismo. Ya, no le contesto como debo porque. No, ajá. Las damitas como ustedes no pueden recibir una respuesta como la que quisiera decirles. Pero no. Om. Om.
5: Om.
0: Om. Aleluya, Om. Don Justito. 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
6: ¿Quién estaba?
2: Ya se va, abuelito.
6: ¿Quién estaba?
2: ¿Cierto, abuelito?
6: Con esa tristeza es que la que acabé viendo el partido de fútbol ahora madrugado, yo me levanto por la... ¿Ya cómo la veo? Levanto ahí.
2: Pero se
0: le gustaría ver el fútbol, abuelito.
1: Pero del ataúd se levantó, ¿no?
0: Vamos.
2: ¿Cierto, abuelito?
0: Se levanta a ver el fútbol. Tengo una llamada. Buenos días. Dígame.
8: Buenos días. El viejo ya está hecho a lápida por Moisés mismo en piedra y con cincel le dieron a 100.
0: Ah, ¿cierto, abuelito?
2: Cierto, abuelito.
1: Como le dijo.
6: Desde ahora todo sí para Mr. Penny Narváez. Todo sí para él. Desde ahora todo sí. Ay. Puede gastar el saldo que sea. Hay... Gaste, llame, ahí no coja, diga sus cualquier tres atados de cuelgue, no, a mí me vale un tren de
0: ya. Bueno, o sea que sí.
6: Sí.
0: Ya, sí.
2: Bueno. Pero abuelito, una pregunta.
6: A ver, niña, por favor, con coherencia, no quisiera, pues, engrosar la lista de encaminados.
0: Ya.
2: ¿Pero usted vio la selección del partido de Ecuador o la selección de Jurassic Park?
6: No, mamá.
2: ¿Cierto, abuelito?
6: Ahora jugaba la selección, mamá. Con coherencia le pedí.
0: Claro, con coherencia era, pues. Pero ahora, bueno. 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Es una dulce.
2: Tradición.
0: ¿De qué le gustaría a usted? ¿Qué sabor?
6: Si hay de arándano.
0: No, más bien hay uno más propio para usted.
6: ¿Sabes cuál?
0: Manzana del paraíso.
1: Licuado le vamos a dar.
2: Del primer árbol del Edén.
6: No le haga mención, hijo de p.
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0: Bueno, abuelito, ¿está bien con sus lentes?
6: No, ya está fallándome.
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6: Liz. Bueno,
0: vea, a su hijo el Juan. Edad,
6: si tenés nada, es bueno hacerse un examen visual, si es bueno.
0: Claro.
6: Tenga o no tenga problemas de la visión.
0: Siempre es bueno chequearse los ojitos, sí. 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
0: Ya, ahora sí, don Justito. A ver,
1: ya se va.
0: Tengo un dato.
6: Eso le decía a Ponchito.
0: ¿Qué cosa?
6: Buenamente. Bueno, a pesar que yo madrugo siempre a mudar a la yunta.
0: Sí, buenamente, sí. Pero ya no se haga...
6: Ya, sinceramente, me comí hasta a ver. Sinceramente, qué bestialidad.
0: Del 3-0.
6: Salió, no salió como mejor.
0: Sufría dicho, de coprofagia y ahora de en la mañana.
6: Obviamente. Sufrí de coprofagia. Sufrí también de glandefagia también. Pues,
0: Glandefagia.
3: Ay, Dios mío.
0: Comía. Ya.
6: Entonces. Sí, porque no resultó el viejo adagio deportivo que dice...
9: Ya dijimos.
6: Entrenador que debuta, entrenador que gana. Ganó 3 goles y ganó una encaminada a la morada del miembro.
0: Ajá.
6: Uh-huh. Son partidos supuestamente amistosos, pero con declarados fecha FIFA. Uh-huh. Hasta cierto punto comprendería que está probando gente nueva, que para mí un poco desconocidos. Esperemos que el 1 de octubre se reivindique y nos dé un alegro. Porque ahora... ¡Qué hijo de inocentes, irreconocibles! ¿Será que hicieron falta los jugadores lesionados? ¿O que de veras no están acoplados?
0: No, no están acoplados porque sí hay recambios.
6: ¿Sí hay cambios?
0: Para yo sí.
5: Para mí.
0: Ya ve, para las guaguas también.
6: También para ellas. Entonces yo creo que estamos por buen camino. Por buen camino. Me alegro mucho, me alegro. Espero que en la próxima madrugada para ver el fútbol sea mucho más satisfactoria. Mucho más satisfactoria.
9: ¿Ya se va?
6: Ya mismo, Karen.
5: ¿Ya se va?
0: Ya, don Cuchito. Pues son nostálgico porque le pones. Estaba buscando un dato, estoy viendo un dato de una monjita, de una modelo, perdón, que se ha hecho monja.
6: A ver, ¿cómo? Ay,
0: bro, pues esto.
6: ¿Cómo?
0: Estoy lidiando yo con el teléfono, ¿cómo se abre esto?
6: Ay, o sea, es una noticia curiosa.
0: Sí, es una noticia curiosa.
6: Curiosa, claro.
0: Hoy no. Bueno, se trata de una modelo brasilera que después de ser modelo y candidata a Miss Estado Minas Gerais o
9: misterio.
0: Sí, a todas las modelitos, no es por ofendernos, sino que esta niña, más bien después de su mundo de modelo y de impulsadora de marcas y de ser madrina de algunos equipos y candidata a reina de su estado, todo eso, se hizo monjita. ¿Qué le parece ese cambio de vida radical?
6: No, de pronto tuvo una... Para mí, la decisión, uno de los motivos para ese cambio radical en su vida debió ser una ruptura amorosa.
0: Uh-huh.
6: Sí. Ya de pronto estaba dando el...
0: Ahí está.
3: Vamos.
0: Ahí está. Hago
6: monjita para que... Ya bien...
0: Allá. Respete, estamos siendo de modelo, no estamos siendo de otra cosa, respete.
9: Audio.
0: Ya. Atención, dice...
10: La sombrita. De mañana estaba mencionando el Ponchito que necesitaba la selección, gente con experiencia, con años de experiencia para que dé ánimo a la nueva muchacha de la selección. ¿Será que Don Justo puede ir? Él no ve que jugaba en el Edén Fútbol Club. De pronto ahí.
5: Cierto abuelito.
2: Cierto abuelito.
6: Ameretrice conmigo. Por mí encantado. Por mí encantado. Me gustaría estar ahí en el partido del 1 de octubre, pues para darle ánimos y transmitir un poco de experiencia a la selección tricolor, a la selección de mayores. Por mí encantado, papacito. Hijo de puta. Sales a la... Juega bien, hijo de...
0: No, tampoco así. Más bien con ánimo. Vea, dice... BTS 3, Pepe Richard 0. BTS 3, Pepe Richard 0. Lord a Don Gerardo Rubio, coterráneo de Don Caduco. ¿Cuántos años lleva, por cierto, usted... Y el santo de hoy, don Gerardo Rubio, ¿y usted cuántos años llevan, dice, de santos?
6: Él es menor que yo. Eres un poquito menor.
0: Pregunta para el abuelito, dice así.
6: Dígame.
11: Una pregunta para el abuelito. Disculpe, ¿qué es cierto que el abuelito fue el arquitecto de las ruinas de Quitucara y Caranqui en Tocachi? Gracias.
2: ¿Cierto, abuelito? ¿Cierto, abuelito? ¿Cierto, abuelito?
6: No le escuché de arquitecto.
0: Ahí está,
6: no.
0: ¿Quién fue el arquitecto? Dice.
11: Una pregunta para el abuelito. Disculpe, ¿qué es cierto? Que el abuelito fue el arquitecto de las ruinas de Quitucara y Caranqui en Tocachi. Gracias.
0: ¿Qué? Si usted fue el arquitecto de las...
6: De Quitucara, de Caranqui, hijo.
0: Sí.
6: De Quitucara. Y usted es cara de... Preguntando sus tres hectáreas también. No fui.
12: Vea, sombrita, buenos días. De preguntando a ese viejo DJ ahí Polanco está. Si él, cuando estaba en el paraíso, se ponía hojas de bijao o hojas de jiguirillo.
0: Ay.
3: ¿Con qué se...
6: No fui.
12: Vea, sombrita, buenos días. De preguntando a ese viejo DJ ahí Polanco está. Si él, cuando estaba en el paraíso,

0: debutó así, porque así ponen los pies sobre la tierra. Los
1: buen punto.
0: Claro, porque ahí va a ver realmente de qué está hecha su nómina.
2: Claro.
0: Y a quiénes va a desechar y a quiénes va a
2: ratificar. Los problemas vienen de antes, no es de ahora.
1: Excelente comentario, buen punto, Ponchito. Uh-huh. Si bien está,
0: otro dice buenos días, un excelente día.
1: De la nube.
0: Un excelente día para todos. Saludos para los hermanos Pajuela.
2: Ven caminando, abuelito, por favor.
0: ¿Qué opinión tiene el joven taladro sobre el partido de hoy? Gracias, ya dijo ya. El joven taladro. Ay, señor Santiago Reyes Doraemon también dice: saludos, Masha. Excelente jueves a todos los TDH. Dejen que trabaje. Recién se baja del avión, dos entrenamientos y ya quieren ser campeones. Ya aparecen los del Barcelona. No. No, todavía, no hemos dicho nada, que ha sido un debut que no estaba en los planes, pero tampoco ahorita vamos a decir, ya no vale. Si en los tres partidos que tiene de fecha FIFA, en los tres partidos que tiene, digamos que no saca ni un punto o no mete ni un gol, ahí sí vamos a estarnos preocupando ya, porque ya no, con el material que tiene, ya alguito puede hacer.
2: Claro.
0: Hola, Ponchito, es verdad, un claro ejemplo es Independiente del Valle, antes con el Pellerano y ahora con el Sornosa. Y saludos al elenco desde aquí en Proalca. Saludos a los amigos de Proalca. Saludos a la señora Ali Andrade. Y bueno, ya no alcanzo para leer más mensajes. Muchas gracias con todo. Ah, Joycita Tobar en El Ángel también. Ya me ganaron, dice. Pero Tom era el gato y Jerry el ratón. Hola, Ponchito, muy buenos días. Feliz jueves desde El Angelito Lindo, desde ese bello rincón, desde el lugar más cercano al cielo, El Ángel. Dios le pague. Vamos, don Justito, ¿algo más?
2: Ya se va.
3: Ponchito, eso que
4: ya se va, ya se va, bonito.
1: Ya, ahorita ya me voy, mamá.
4: Pero ya se va.
1: Ya me voy, mamacita, ya me voy, tranquila, ya me voy, ya me voy.
0: Y eso pasa, don Justito.
1: Ya, ni de crees. Ni de crees.
5: Abuelito.
1: De crees. Esperemos.
0: Abuelito.
5: Me hay una pregunta.
1: A ver.
5: Dice que si en la época jurásica usted usaba un tiranosaurio Rex para cuidar la casa en vez de perro.
4: Cierto, abuelito.
5: Cierto, abuelito.
1: También había de los familia de los cánidos y de los felinos, entonces ahí está mi leal amigo Diego. A él era.
0: O usted usaba un cancerbero de esos de la mitología griega.
1: Cancerbero.
0: Ese perro es de dos cabezas.
4: Uh-huh. Cierto, abuelito.
1: Joven Alejandro.
2: Dígame.
1: ¿Vas a ir?
2: ¿A dónde?
1: ¿O no vas a ir?
0: ¿Vas a ir o no?
2: Sí, claro, pues.
0: Ya, está lesionado un codo.
2: Ayer nomás, pero ya estamos ready para el viernes.
1: Está lesionada la falange, falangina y falangeta. Sí.
0: Sí,
1: y la palma de la mano.
2: Codo, ayer nomás me tocó con un bestia jugar.
0: Sí.
1: Sí, no.
0: Está zafado un codo.
1: Oh, qué pena.
0: Ya vamos a poner uno de esos codos de agua potable, verá.
1: Para que vaya como arquero de hockey, mejor ahí no le ha de pasar.
2: Ya salió la fecha, abuelito.
1: Ya, señor.
0: ¿Cuándo?
1: Domingo 11 de la mañana.
0: Bonito horario. Que les vaya bien, ¿no?
2: Excelente.
1: Domingo 11 de la mañana.
2: Sí. Ya, don Espero Justito. Gane.
0: Dios le pague también a todos los amigos que hicieron posible el programa. 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A Antolain.
1: Ultra.
0: A Centro Naturista.
1: Soltario.
0: A Bar Restaurante. Terra.
1: Terranova.
0: A Liceo Aduanero Educación Online de... De calidad. 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
1: Sevilla.
0: Al doctor Fernando Bejarano y a la clínica Ibarra, la clínica de la...
1: Ciudad.
0: Muy bien, a los pollitos de la señorita...
1: Jenny.
0: A pizzería...
1: El Hornero.
0: A Dani Ran.
1: Óptica.
0: A Internet...
1: Plus.
0: A Helados del...
1: Torito.
0: A Dos Pájaros de Un...
1: Tiro.
0: A Maxi...
1: Audio.
0: A Joyería y Relojería...
1: Cima.
0: Al Instituto Técnico...
1: Imbabura.
0: A Pacbel...
1: Spa.
0: A la Expo Ibarra 2026. Sí, a casa...
1: De la...
0: A casa criolla.
5: Vamos, abuelito.
0: Este fin de semana Payaso. Van a atender casa criolla, los calditos de gallina, los caldos de pata, los yaguarlocros, ya sabe la trucha, ya sabe, ¿no? Así que invitado a casa criolla.
1: Casa criolla.
0: Y ahí, al Sindicato Provincial de Choferes Profesionales de IMBA.
1: De Mbabura.

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1: San Francisco.
0: San Francisco.
2: Aleluya.
0: Descanse en paz.
3: Amén, descanse en paz.
1: Ah, pues, hasta mañana, cuídense, papacito.
0: Haga uso mañana, ¿no?, lo más pronto posible de su mausoleo, por favor.
1: Sí, sí, sí, ya está entrando frío.
4: Piratas ha clasificado semifinales como, o sea, a pesar de perder, ha tenido buen puntaje.
1: Mañana el juramento de la bandera.
0: Hasta mañana, don Justito. Ya, algo de última hora, el Alejito dice qué.
4: Sí, sí, a propósito, Piratas ya subió que se confirma la clasificación a semifinales a pesar de la derrota.
0: Como mejor de los
4: de los perdedores.
0: Ah, o sea, que entre por la puerta de atrás, pues, de los proveedores. Así es,
4: así es. Así es.
0: Ah, Piratas clasificó entonces.
4: Sí, estaba la duda de eso, pero ya se confirmó.
0: Ah, a pesar de perder.
4: Sí, sí, de una vez.
0: Bueno, tendremos básquet entonces. Tendremos básquet en la ciudad de Ibarra. Bueno, Dios le pague. Chao, sombrita.
2: Hasta mañana.
0: Que le están esperando, Patito Juan y compañía. Uh-huh. Sí. Chao, niña. Melita.
3: Hasta mañana.
0: Chao, Mateito.
5: Hasta mañana, Pichito.
0: Pero firmes, puta, qué chorreado que se ha hecho. Ya viene del cuartel y ahora no se ponen firmes. ¡Firmes! Eso.
4: Duerme,
0: pecho. Todo. Arriba, hecho. Eso, sacando pecho. Metiendo psiqui. Puños listos para cualquier combate. Y... 2, 3, 4. Se fue el Mateo.
5: Con paso franco.
3: Hasta mañana. Eso. Con todos.
0: Muy bien, chao. Hasta mañana con mi... ¿Qué es esa forma de despedirse? Hasta mañana, gente, mi pues. Linda gente. ¿Qué escucha?
3: Hasta mañana con mi linda gente.
2: Escuchen las propagandas.
0: Sí, escuchen. Chao, Alejito. Que se mejore ese codo, ¿no?
4: Sí, feliz día.
0: Chao, con todos. Dios solo paica y acama. Porten como les dé la gana, pero eso sí,
3: cuídense.
0: Cuídense, chao.
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